40.000 pesos para el que me quiera visitar. También le recuerdo a la gente que quiere participar de este programa, la línea celular es, anoten, 23 55 66 02 79, 23 55 66 02 79. Voy a leer el último WhatsApp que decía: Vidente Andrés, quiero que me guíe, quiero que me ayude. Vidente Andrés, estoy solo, vivo en el campo, toda mi vida trabajé, estuve al cuidado de mi madre, después de mi padre. Vidente Andrés, tengo 78 años de edad, no conozco mujer, no tengo novia, no tengo a nadie, no conozco mujer, no sé lo que es estar enamorado, siempre estuve encerrado en el campo, pero ahora me siento muy solo, después de que falleció toda mi familia, estoy solo, vidente, en el campo, estoy acá cerca de la ciudad de Azul, tengo campo, tengo varios empleados, pero no tengo la felicidad, no conozco mujer. Vidente, gracias, me gustaría conocer el amor antes de que Dios me lleve al cielo. Desde ya, gracias, si tengo que visitarlo voy a ir. Tengo mi chata, puedo ir a Lincoln o también puedo ir a Azul, vidente.

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5 grados 8 décimos la temperatura en Azul y alrededores. La humedad es total, está cubierto de humedad. El tiempo horrible, realmente es una mañana bastante complicada, ¿no? Bueno, la presión 999.8 hectopascales, el viento del sudoeste a 4 kilómetros y la visibilidad, por supuesto, con estos días así con tanta humedad, está absolutamente diezmada. Yo diría que prácticamente no se ve nada, apenas 100 metros. Bueno, pone el servicio meteorológico por poner algo, pero la verdad es que no se ve absolutamente nada a 2 metros de distancia, ¿eh? De 100 metros entonces la visibilidad actual, con lo cual, bueno, seremos por supuesto redundantes, toda vez

que hablamos de la necesidad de ser precavidos, sobre todo aquellos que transitan las rutas y todo lo demás. 5 grados 8 décimos la temperatura, con cielo invisible, con niebla. La máxima pronosticada para hoy, 16 grados. Por la tarde se dice que el sol va a salir un poco. No sé, me parece que la tarde está bastante lejos todavía, pero bueno, puede ser que haya alguna esperanza de tener un poco de cielo parcialmente nublado durante la tarde del día de hoy, que se observe algún rayo solar, ¿no? El día de mañana viernes, muy similar al de hoy, con mínima de 4 y máxima de 16. Y ya el fin de semana, con temperaturas muy, muy bajas, una mínima pronosticada para el domingo, por ejemplo, de 0 grados, la máxima pronosticada para el sábado y para el domingo, no más allá de los 10, 11 grados. 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La humedad total, y para el próximo día sábado y el domingo, la máxima no más allá de los 10 grados. Felicidades. Bueno, las 8 y 6 minutos de la mañana.

0: faltaba.
1: 8:06 de la mañana y efectivamente hemos de esta manera llegado a el día en que se pone en marcha el Mundial de Fútbol, ¿no? Yo sé que hay mucha gente que no le da mucha importancia y está muy bien que así sea, pero también hay otros que sí, que gustan del Mundial, que gustan ver los equipos, que gustan ver el fútbol y todo lo demás. Bueno, hoy vamos a ver el espectáculo, fundamentalmente el espectáculo de esta manera.

Bueno, con Shakira meneando su cuerpo, contorsionándose, es lo que vamos a ver, ¿no? Seguramente, no mucho nada nuevo sobre el sol. Bueno, ahí está, en el Estadio Azteca, a partir de las 2 de la tarde, con el comienzo de la

Bueno, bien. ¿A qué hora juegan México y Sudáfrica? El partido inaugural del Mundial. Precisamente, México-Sudáfrica arranca hoy el Mundial. Disputarán estas dos selecciones el partido inaugural de la Copa, que reeditará el electrizante duelo de apertura de ambos seleccionados que protagonizaron en el 2010. Ahora los papeles se invierten. El Tri es uno de los anfitriones y quiere comenzar con buen pie su participación, pero tendrá a unos Bafana que quieren dar el golpe en el Azteca. Claro, los Bafana, efectivamente, así se dicen, ¿no? El seleccionado dirigido por Aguirre llega con un andar sólido y el arco afilado. Bueno, por su parte, la Sudáfrica de Hugo Broos arriba con el rodaje de la última Copa Africana. El encuentro se juega este jueves a las 4 de la tarde, hora de la Argentina, después precisamente de la inauguración del Mundial, en el mítico Estadio Azteca, denominado oficialmente el Mexico City Stadium. En nuestro país, la transmisión en vivo estará a cargo de Telefe y la plataforma Disney más Premium. Además, podrás seguir la previa el minuto a minuto por acá, dice el diario Olé. Bueno, México-Sudáfrica por el partido inaugural del Mundial, el minuto a minuto, el análisis y mucho más. Bueno, muy bien, ahí está entonces México-Sudáfrica, partido que va a las 4 de la tarde, hora de nuestro país. Antes del debut con Argentina, Argelia goleó a Bolivia en su última prueba mundial. Difícil el grupo para la Argentina, ¿eh? Hemos visto que los partidos que han jugado los equipos que están en el grupo de la Argentina le han jugado muy bien sus partidos respectivos. Y bueno, la verdad es que son rivales difíciles para comenzar, ¿no? Yo estaba viendo, por ejemplo, ayer jugó Portugal su último partido, el de amistoso antes del Mundial, y decían que efectivamente en el grupo Portugal lo tiene, por ejemplo, a Uzbekistán, ¿no? Con todo respeto, por supuesto, pero son selecciones que no existen directamente, ¿no? Y da un poco de cosita decir qué suerte que tuvieron algunos. Y nosotros la verdad que tuvimos un grupo bastante complicado. Pero aún así, más complicado todavía, pasando la primera instancia, si uno se pone a observar el fixture, realmente ya en el mata-mata que comienza después de esta primera parte, son partidos dificilísimos. Incluso poder llegar a chocarse selecciones muy, pero muy fuertes, candidatas a ganar el Mundial, como es el caso de España, en octavos de final, por ejemplo, ¿no? Bueno, no ha sido un buen fixture para la Argentina, pero claro, como se dice habitualmente, para ganar, bueno, hay que ganarle a todos.

Bueno, definitivamente entonces, las 4 de la tarde, el horario del partido México y Sudáfrica después de la inauguración del Mundial. Lo va a pasar Telefe, This Sports, Disney Más Premium, 109 de Flow y Paramount. En tanto que a las 23, hora de nuestro país, porque muchos piensan que hoy se juega un solo partido, ¿no? El inaugural. Bueno, pero hoy a las 23, cuando está terminando esta jornada de día 11 de junio, vamos a tener otro partido, que es Corea del Sur, República Checa. Claro, sí, no sé si le importará mucho a mucha gente, pero el partido va a estar. A las 11 de la noche, Corea del Sur, República Checa, lo pasa Days Sport, 109 de Flow y Paramount.

0: Bueno, cada vez más cerca Valerdi, parece ser el reemplazante, efectivamente, de Valerdi, decía Rodríguez, cada vez más cerca de estar en la selección, se acerca la definición y debe indicar Scaloni quién es el reemplazante de Valerdi. Se verá, habrá que ver, esperaremos con toda la tranquilidad del mundo. Hoy la selección va a estar observando el partido inaugural, precisamente todo listo para comenzar, para que comience a rodar la trionda en una nueva cita máxima. Es linda la pelota, la verdad, muy colorida, muy linda. Este jueves 11, a partir de las 4 de la tarde, México y Sudáfrica abren el Mundial en el Estadio Azteca. Y además también se van a enfrentar este mismo día, ahí está, Corea del Sur y República Checa a las 11 hora de la noche de nuestro país. Mientras tanto, las otras selecciones están ajustando los últimos detalles de cara a su debut. Por supuesto, la selección argentina, vigente campeona, no es la excepción. Y se espera que en las próximas horas Lionel Scaloni confirme el reemplazante de este chico Valerdi, lamentablemente, que ha sido baja por lesión. Bueno, así que de esta manera entonces, como decíamos nosotros también, a partir de las 2 de la tarde comienza la inauguración.
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0: Bueno, muy bien, dejamos atrás el Mundial, porque hoy comienza el Mundial. Por supuesto que tenemos que hablar sobre esta gran cita del fútbol a nivel global, ¿no? Bueno, dejamos atrás el Mundial, las 8 y cuarto de la mañana, y te vamos a estar contando, tras la pausa, los temas absolutamente de interés para todo el mundo. Uno de ellos, finalmente, ¿te acordás que te lo habíamos adelantado acá en Radio Ciudad, en la mañana de la radio, en la previa y en el panorama de noticias de las 9 de la mañana? Te dijimos, falta nada. Están a punto de acordar el gobierno y los docentes universitarios nacionales. Bueno, acordaron, felizmente. De esta manera entonces se espera que no haya más paros, de la cantidad de paros que se vienen realizando, que lamentablemente los chicos universitarios no tienen prácticamente educación este año porque los docentes paraban todos los días, agremiados por sus sindicatos.
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0: Bueno, después de la pausa entonces el gobierno llegó a un acuerdo con las universidades, les aumenta los salarios de manera notable, recordamos que van a tener 24% de aumento. La verdad, a mí, si en el trabajo me dijeran mañana le vamos a pagar un 24% más de aumento, salgo corriendo, ¿dónde hay que firmar, no? Bueno, vienen retrasados igual los docentes, vienen retrasados en su recomposición de salarios. Bueno, creo que con esto ya se ponen realmente en camino nuevamente, ¿no? 24% de aumento de salarios para los docentes nacionales.

0: Bien, amigos, ahí estamos. Benjamín Amadeo con este tema, Las Flores y los Auténticos Decadentes en la mañana de la radio, exactamente las 8 y 18 minutos de la mañana.
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0: Las 8:20 de la mañana. Esto que escuchábamos recién era Axel, por si a alguno le interesa saber. La verdad, un tema muy, muy abajo, ¿no? Muy típico de Axel. Bastante, bastante abajo. Bueno, decíamos entonces, el gobierno llegó a un acuerdo con los docentes universitarios. Te lo contamos en el día de ayer, te lo adelantamos precisamente en esta jornada del día de ayer, y finalmente así fue, ¿no? Lo anunció el propio gobierno, lo dijo precisamente el subsecretario de Políticas Universitarias, Alejandro Álvarez, dialogó con los periodistas y se refirió precisamente a este entendimiento logrado en las últimas horas.
1: Que es recupero de las pérdidas salariales que fueron a consecuencia de la nefasta inflación que nos dejó el gobierno anterior. Y va a haber en octubre una recomposición más del 3%. ¿Financiamiento? Con el financiamiento de esto se va a hacer a partir de un enorme esfuerzo que hace el Ministerio de Economía para reacomodar algunas partidas. Lo que es importante destacar de esto y que me interesa que todos lo sepan, que la idea tanto nuestra como de las autoridades universitarias como de la dirigencia sindical es dejar atrás el conflicto y pasar a ocuparnos de lo que tenemos que ocuparnos todos nosotros, que es en dar clase, que se recuperen los días de clase perdidos y que se termine esta situación irregular en la cual están muchas universidades.
2: ¿El acuerdo se limita a lo salarial con los trabajadores?
1: Es salarial, tiene además, que es el más importante me parece, pero además tiene un aumento del 20% de los gastos de funcionamiento de las universidades para lo que queda de 2026 y un aumento muy importante en las becas Belgrano. Se va a proceder a autorizar a las universidades nacionales a realizar un aumento del 21,33 en primera instancia, con un 7% que es recupero de las pérdidas salariales que fueron a consecuencia de la nefasta inflación que nos dejó el gobierno anterior. Y va a haber en octubre una recomposición más del 3%.
2: ¿Financiamiento?
1: Con el financiamiento de esto se va a hacer a partir de un enorme esfuerzo que hace el Ministerio de Economía para reacomodar.
0: Bueno, muy bien. Ahí estaba la palabra entonces de el titular de el gobierno en esta materia, un aumento de salarios realmente importante, ¿no? Porque a ver si lo podemos escuchar exactamente cuánto es la cifra que él refiere.
1: Un aumento del 21,33 en primera instancia, con un 7% que es recupero
0: 28,
1: de las pérdidas salariales que fueron a consecuencia
0: más el 3.
1: De la nefasta inflación que nos dejó el gobierno anterior. Y va a haber en octubre una recomposición más del 3%.
2: ¿Financiamiento?
0: Bueno, ahí está. Entonces, hasta el mes de octubre llegan a un 28% de aumento. Hasta octubre. Y en

0: octubre ya está pactado un aumento del 3%, con lo cual sería entonces un 31% ya teniendo en cuenta el mes de octubre, ¿no? Bueno, es una cifra realmente extraordinaria, ¿no? La que se acaba de otorgar de aumento de salarios para los docentes nacionales, en el caso de nuestra ciudad, por ejemplo, los docentes de la Universidad Nacional del centro de la provincia de Buenos Aires, los docentes de la Facultad de Agronomía, los docentes de la Facultad de Derecho, van a estar recibiendo ese 28% de aumento hasta octubre, y en octubre 3% más. Además, van a aumentar de manera importante también las becas que se están otorgando a los estudiantes. Y además, 20% de aumento para lo que es la mantención, el gasto que la estructura universitaria significa, ¿no? De acá hasta fin de año, 20% de aumento en, como decíamos, en el gasto universitario, como se llama, o la inversión universitaria, como usted prefiera. En definitiva, es el dinero que se necesita para mantener la estructura de las universidades. 20, y de las facultades, por ende, por supuesto, ¿no? 20% de incremento de acá hasta fin de año, cuando restan poco menos de 6 meses, ¿no? 5 meses y fracción. Bueno, así que realmente es un incremento muy importante. Lo habíamos anticipado, lo veníamos ya diciendo aquí en la mañana de la radio, en la previa y también en el panorama de noticias, que estaba a punto de concretarse y se concretó. Bueno, esperemos que ahora se terminen las movilizaciones, los paros también, y que los chicos puedan realmente recibir educación. Los docentes que reciban un sueldo digno, efectivamente, que de alguna manera contraste con la inflación, que no se dispare para nada los números de la inflación, como hasta ahora parece ser que no se han disparado, y que por lo tanto el salario se equipare de esta forma, se vaya equiparando a la inflación que vamos teniendo anual. Bueno, y a propósito de la inflación anual, ¿saben qué día es hoy? Hoy es el día que el INDEC da a conocer el dato de inflación del mes de mayo. Bueno, ¿qué espera el gobierno? ¿Qué prevén los analistas? A ver, nosotros el mes pasado venimos de acertar, ¿se acuerdan, no? ¿Cuánto era efectivamente el índice de inflación? De acuerdo a lo que habían indicado, las posibilidades que había, y teniendo en cuenta, recuerdo que había que tener en cuenta el dato del aumento de los combustibles, por supuesto, por la guerra, y bueno, a partir de ahí dimos con el exacto valor. Bueno, el INDEC va a dar a conocer hoy cuál ha sido la variación de precios en el quinto mes del año, el mes pasado, el mes de mayo, tras la desaceleración del mes de abril. Las consultoras estiman que se ubicará entre el 2,1 y el 2,5. Nosotros pensamos que efectivamente no va a pasar, no va a sobrepasar el 2,5% de aumento, porque lo dijimos durante también el transcurrir del mes pasado, del mes de mayo, que llevábamos a una semana y media de comenzado el mes, no había ningún dato estadístico que marcara aumento de inflación de ningún producto, ¿no? Bueno, después obviamente quedan 3 semanas más, ¿no? 3 semanas y media para terminar un mes, y tenemos por delante esta situación vinculada con la guerra de Medio Oriente, que ustedes saben, van y vienen, pero generalmente los precios son alcistas. El INDEC va a dar a conocer hoy este dato de inflación, un indicador que concentra la atención del gobierno y de los analistas. Recordamos, en el mes de abril se ubicó en el 2,6%. El equipo económico apuesta a que esta tendencia aún sea menor, y lo acompañan en ese argumento las estimaciones de las consultoras privadas, que ubican entre un rango del 2,1 y un 2,5%. Por ejemplo, CIT Asesores Económicos indicó que tras su relevamiento en Gran Buenos Aires, arrojó un incremento del 2,2% en mayo, el registro más bajo desde octubre del año pasado. Si los datos oficiales refrescan esta misma variación, la inflación en el año alcanzaría el 33,3% de abril, por encima del 32,4% de abril, debido a una menor base de comparación correspondiente a hace un año atrás. El informe de la consultora detalla que dos sectores muestran aumentos, son salud y alimentos y bebidas. El rubro experimentó, en el caso de los alimentos, un aumento aproximado del 2,5%. El precio de las verduras tuvo un comportamiento estacional y se incrementó el 27%. Bueno, la gente, yo no entiendo mucho a algunos, ¿no?, cuando siguen comprando un producto que por su comportamiento estacional, ha aumentado de manera notable, ¿no? Como en el caso, por ejemplo, de las verduras, que aumentaron por su comportamiento de la estación, un 27%. La gente lo compra igual, ¿no? Eso que a veces vemos, la cebolla, por ejemplo, que dice la cebolla aumentó en no sé cuánto. Y bueno, pero la gente lo sigue comprando igual, ¿no? Hay en todo esto un comportamiento, un consumo bastante relajado del consumidor, que en otros países no se ve tal vez, ¿no? Cuando un producto aumenta, definitivamente la gente no lo compra hasta que baje sustancialmente. Los panificados subieron el 2,5%, la carne volvió a moderar el avance, aumentó solamente el 1%. La consultora indica que el rubro vivienda subió en torno al promedio general con ajustes moderados. El sector de la educación, que había mostrado algunos saltos en marzo y abril, perdió ese impulso, una dinámica habitual según la época del año. Y el transporte, afectado por los aumentos en los combustibles por la guerra, se moderó y subió por debajo del promedio, con mayor incidencia de los incrementos en el transporte público. Bueno, así entonces, como decíamos, esta información vinculada con la actualidad, precisamente hoy se publica el dato de inflación del mes de mayo y se espera entre un 2,1 y un 2,5%. Las 8:31 de la mañana.
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7: Quería referir a la señorita que no atendieron en el hospital o que le pidieron demasiados requisitos. Solamente con que tenga una obra social, listo. Nadie que se va a estudiar pide cambio de domicilio porque se sabe que estudian 3, 4, 5 años y se vuelven a su lugar de origen o a otro lado. Era eso, me parece una barbaridad si es lo que han hecho. Muchas gracias, que tengas buen día.
8: Buen día, Basti, de equipo. Bueno, esto para hacer una queja de lo que está pasando desde hace mucho en el centro con los menores de edad en bicicleta. En contramano por las calles céntricas o por las veredas. Ya no podemos tampoco cruzar la plaza tranquilos porque aparecen estos miércoles. 8 horas.

Bueno, independientemente que se haya cortado el mensaje de la señora, porque creo que está completamente saturado. Lo vamos a borrar a todo esto. Ahí está, listo. Ya pueden llamar. Estaba completamente colmado y se cortó en la mitad del mensaje. Pero se entendió perfectamente, ¿no? Lo que dice la señora es que en la Plaza San Martín, en el centro, en el no tan radiocéntrico también, y en cualquier lugar de nuestra ciudad, en el marco de este caótico tránsito que tenemos, que no vemos realmente inspecciones, no vemos operativos, ni mucho menos como se veía antes, ¿no? Que era mucho más frecuente en otras oportunidades observar cómo se hacían operativos en distintos sectores de nuestra ciudad. Ya los operativos de tránsito prácticamente no existen. Ustedes ven que no hay operativos de tránsito en nuestra ciudad. Bueno, decíamos que en el marco del caótico tránsito azuleño, lo que se ve claramente es un pandemonium, ¿no? Arréglese quien pueda de la situación provocada por, sobre todo, los menores, estos chiquilines que andan en las bicicletas a contramano, de cualquier manera, generando potencialmente un peligro tremendo, porque ojalá deseamos que nunca pase absolutamente nada, pero repito que potencialmente puede encarnar un gran peligro estos jóvenes cuando transitan por las calles, que van por cualquier lado, se meten entre los automóviles, se meten entre los autos estacionados, aparecen en contramano por la Plaza San Martín. Es impresionante la cantidad de chicos en bicicleta que a mí no me molesta que los chicos, si en todo caso se reúnan, les parece fantástico la Plaza San Martín como centro de reunión. Me parece maravilloso, realmente maravilloso que los chicos, que la juventud elija la plaza. Pero la verdad es que tampoco se puede exponer al peligro a una persona mayor que quiera caminar por la plaza y que se lo lleven puesto, a un bebé, a chicos que estén jugando en la plaza, y que, los adolescentes con esta forma de actuar, de accionar, de andar todo el día por entre los canteros y demás en la Plaza San Martín, me imagino que también en otras plazas seguramente también, pero fundamentalmente uno lo ve cuando transita por el centro, que andan en las bicicletas. Pobrecitos, ellos no tienen ningún tipo de control de ninguna naturaleza y potencialmente entrañan un gran peligro. Por supuesto que lejos estamos de pedir algo que ningún intendente tampoco cumplió, ni tampoco se hizo mucho cargo, que era tener un poco de control, cierto control, con un placero, como era, millones de años atrás había un placero, pero sí tratar de ver de qué manera se puede controlar la Plaza San Martín y seguramente otras plazas de nuestra ciudad, porque seguramente esta modalidad que han adoptado los chicos de agarrar la bicicleta y andar como ellos se les canta, sin pensar, porque no tienen todavía tal vez la madurez necesaria para pensar que en cualquier momento se pueden llevar por delante a algún chico, a algún bebé, a alguna persona mayor, a algún animal, lo que fuese, ¿no? Ellos transitan a gusto y piacere por las plazas de nuestra ciudad, nadie les dice nada, no hay un control y entrañan potencial peligro claramente. A mí me encanta que las plazas estén cubiertas de chicos jóvenes andando en bicicleta, ¿no? Es la imagen más hermosa que puede tener una sociedad de tener a su juventud en una plaza disfrutando de un lugar público. Pero hay formas y formas, ¿no?, de transitar. Bueno, las 8:47 minutos de la mañana. Bueno, esto lo vamos a pasar en la previa porque tenemos muchísima información, pero la vamos a pasar en el panorama de las 9. Pero esto no da para pasarlo en el panorama de las 9 porque es un poco largo. ¿Se acuerdan cuando nosotros decíamos, tiempo atrás, decíamos que en la Argentina se está dando un proceso inverso a lo que fue durante tantos años
30, 40 años, la radicación de personas que venían del interior, que llegaban del interior, de las provincias del interior, a el Gran Buenos Aires. Y la verdad es que no estuvo bueno, ¿no? No había trabajo en el interior, no había trabajo en las provincias, Catamarca, San Juan, las provincias del norte, tampoco era fácil encontrar trabajo en las provincias del sur, y entonces todos esos ciudadanos que no podían conseguir desarrollarse, desenvolverse,

En las provincias del norte, como decíamos, y en otros lugares del país, se concentraban ¿en dónde? En Buenos Aires, ¿no? En el Gran Buenos Aires, en la provincia de Buenos Aires, en Avellaneda, en Malvinas Argentinas, en La Matanza. ¿Por qué? Y bueno, porque hay tanta gente que algún laburito voy a encontrar, ¿no? De lo que sea, voy a tratar de conseguir laburo para poder sobrevivir. No solamente una persona, todo el grupo familiar. Y así, durante 40, 50 años fueron llegando y llegando y llegando en familias enteras, radicándose en la provincia de Buenos Aires y fundamentalmente, como decíamos, allí en ese sector del Gran Buenos Aires, ¿no? Así es que hemos llegado a tener, bueno, una cantidad impresionante de habitantes, millones y millones de personas ahí concentrados todos en el conurbano bonaerense, hacinados, diría yo, en el conurbano bonaerense, con mucha inseguridad y todo lo que ya sabemos. En este nuevo país, en estos nuevos últimos dos años, se ha generado una suerte de absolutamente dirección opuesta. Lo venimos contando, ¿se acuerdan que nosotros acá en la mañana de la radio les venimos diciendo, chicos, jóvenes, si quieren conseguir trabajo, prepárense, estudien, capacítense, pero no se queden en Azul, ni se queden en el Gran Buenos Aires, ni se queden en la capital, ni mucho menos. Vayan a las provincias. Bueno, ¿por qué? Porque en las provincias se está dando un desarrollo, las provincias como Neuquén, Río Negro, San Juan, Mendoza, Catamarca, etcétera, se está dando un, debido precisamente a todo lo que tiene que ver con Vaca Muerta en algunos casos, con la minería en otros, con el litio en otros, etcétera, etcétera, etcétera, se está dando una impronta totalmente al revés de lo que fue los últimos 40 años en la Argentina. Y gracias a Dios, que la impronta es al revés. Ya se deja de concentrar la gente en el conurbano buscando algún lugarcito, algún pequeño salario, algún sueldito, o no, o algún trabajo, ya sea, bueno, si es en blanco mucho mejor, y si no en negro, alguna changa, como se dice habitualmente, para efectivamente aparecer grandes posibilidades de trabajo en todo lo que es la Patagonia, todo lo que es San Juan, Mendoza, etcétera, etcétera. Claro, para eso hay que mudarse, ¿no? Así como hace 40 años se mudaron los catamarqueños, los santiagueños, los jujeños, los los puntanos, se mudaron al Gran Buenos Aires y se instalaron todos ahí tratando de conseguir alguna changuita porque en su provincia no había para comer directamente si no eras empleado del Estado. Por eso Infran se los puso todo en el Estado y los tiene ahí a todos comiendo de su mano, ¿no? En Formosa. Si no eras empleado del Estado, no tenías realmente cómo desarrollarte. Y el único lugar que aparentemente se desarrollaba era ¿cuál? El conurbano. Tanta gente que algún lugarcito voy a encontrar. Me pongo a vender ballenitas, qué sé yo. Algo, alguien me lo va a comprar. Me pongo a vender galletitas. Alguien me las va a comprar. Bueno, situación que realmente nos hizo tan mal, tanto mal, ¿no? Durante tantos años, durante décadas y décadas, llegando habitantes de todas las provincias del país al conurbano, de esta manera realmente nos hizo como sociedad muy mal porque no nos permitió desarrollarnos de manera federal, cada una de sus provincias con su riqueza, y que por cierto las tienen todos, ¿no? Las tienen la mayoría de las provincias del país. Bueno, a partir de hace dos años que se puso énfasis en todo lo que tiene que ver con la producción, no solamente de Vaca Muerta, que es realmente la punta de lanza, digamos, de toda la producción en la Argentina,
sino también

0: en distintas regiones como San Juan, con el litio, Mendoza, etcétera, etcétera, se da un proceso a la inversa. Y la gente se va a tener que dar cuenta de esto. Yo creo que los que primero se aviven de esto van a ser los más favorecidos, los que consigan los primeros lugares más importantes. Se calcula que para dentro de 20 años la provincia de Neuquén va a pasar a tener más de 1,5 millones de personas más que las que tiene ahora. Se calcula que San Juan va a pasar a tener alrededor de 1,000,000 de personas más que las que tiene ahora. Y así sucesivamente varias provincias. Por eso yo digo, el que se va primero me parece que al que madruga Dios lo ayuda. Aquí está entonces el informe. Ya son 20, gracias al RIGI, dice aquí, efectivamente ya las empresas que van llegando fundamentalmente a estos ámbitos de Vaca Muerta, en cercanías en la provincia de Neuquén, 20 familias se mudan por día a la provincia gracias al crecimiento del empleo y las nuevas industrias. 20 familias, no está el futuro en el conurbano, muchachos, ¿eh? No está el futuro precisamente allí en Malvinas Argentinas, en Avellaneda, en La Matanza Avanza, ahí no está el futuro. El futuro está en las provincias argentinas. Escuchen el informe y la verdad es que es realmente alentador, ¿no? Es una bocanada de aire en medio de tantas dificultades, mirá.
1: Nadie prácticamente que esté desempleado. Un promedio que tiene calculado el propio gobierno de Neuquén es que toda la semana llegan 20 familias nuevas a vivir. ¿Por qué? Porque los contratan al papá o a la mamá para trabajar, van con la familia. ¿Qué está pasando? Se están construyendo escuelas, se están construyendo hospitales, sanatorios, porque hay muchísima migración. Hace muy poquito recibió una misión comercial de la provincia de Santa Fe. ¿Por qué? Porque tampoco dan abasto las empresas de Neuquén que proveen servicios a Vaca Muerta. Entonces, ¿qué están buscando? Provincias y proveedores de todo el país. Contenedores, sanitario, Vaca Muerta no solo genera negocio petrolero y energético y de gas, sino todo lo que acompaña a ese negocio. En las reuniones que tuvo con empresarios santafesinos, muchos han llegado a acuerdos económicos, pero el gobernador, la provincia de Neuquén, también ve posibles, no problemas, pero adelantarse a lo que sucede cuando uno tiene un crecimiento rápido. ¿Qué puede pasar? Se te van de las manos algunas cosas. Puede ser el tema de obra pública, servicio. Y hay un tema que preocupa mucho, que es la seguridad, ¿no? Los pueblos chicos que están controlados, o las ciudades chicas, por lo general no tienen muchos problemas. Cuando se te desborda, cuando se sabe que hay plata, porque hay mucha plata, empiezan a tener problemas de inseguridad. Por eso también escuchó recomendaciones de la provincia de Santa Fe, que viene teniendo un problema de seguridad desde hace tiempo, para anticiparse a este tipo de problemas. Se dice que en 5 años el complejo energético de Neuquén va a exportar más de 5,000 millones de dólares, ¿no? Y lo que estás viendo en pantalla justamente son, para que veas cómo los terrenos que están libres empiezan a ser justamente comercializados por desarrolladoras que empiezan a construir a grandísima escala. Estamos hablando, eso puede ser tranquilamente lo que era Puerto Norte antes del boom inmobiliario del 2009-2010, ¿no? Bueno, Neuquén está como en ese momento, 2007 de Rosario, 2008 de Rosario, tiene todo para hacer. Se está construyendo un polo científico-tecnológico, se va a inaugurar el Instituto Vaca Muerta, que busca reclutar estudiantes de todo el país en materia energética e ingeniería para que después trabajen en el mediano plazo justamente en la extracción. Ya no hay dónde vivir, dicen justamente las personas que van y vienen a Neuquén. Entonces se empieza a hablar del gran Neuquén, que es lo que está por fuera de la ciudad. En Neuquén no hay nadie prácticamente que esté desempleado. Un promedio que tiene calculado el propio gobierno de Neuquén es que toda la semana llegan 20 familias nuevas a vivir, ¿Por qué? Porque los contratan al papá o a la mamá para trabajar.
0: Bueno, ahí está, ¿no? El informe es realmente maravillosamente alentador y claramente nos dice lo que nosotros venimos sosteniendo desde hace tiempo, ¿no? El futuro no está en La Matanza Avanza, ni en Malvinas Argentinas, ni en Avellaneda, ni en Lanús, ni en el Gran La Plata, como ocurrió los últimos 50 años de la Argentina, que la gente sin laburo, lógicamente en sus respectivas provincias, si no eras empleado del Estado, que ganabas 2 pesos con 50, pero por lo menos para sobrevivir, como Formosa, por ejemplo, tenías que emigrar, tenías que ir a buscar el laburo a otro lado. Y así fue que el conurbano tenemos hoy en día lo que tenemos, lamentablemente. El proceso es absolutamente a la inversa. Las provincias, fundamentalmente ya Neuquén, obviamente, picó claramente en punta, pero las provincias que le siguen también, San Juan, Mendoza, Catamarca, Río Negro, efectivamente tienen este proceso, en el cual están llegando 20 familias por día, dice el informe. Y las que van a ir, y lo que va a crecer, repito que se calcula que 1,5 millones de personas en los próximos años, en la próxima década, ya estarán viviendo en esas provincias que hoy no están y que van a estar en los próximos años, ¿no? Y eso necesita salud, necesita absolutamente todo, con lo cual llegarán médicos, llegarán profesionales, llegarán también oficios, obviamente, porque tienen que estar allí presentes aquellos trabajadores de los distintos oficios, y sobre todo lo que indica ahí, una enorme, enorme desarrollo a nivel viviendas, ¿no? Donde dice, ya no se habla más del Neuquén, ya ahora estamos hablando del gran Neuquén, ¿no? Porque ya lo que es el mapa tradicional de la provincia y de la ciudad se ha desbordado completamente, incluso comienzan a prestar atención en algunas situaciones que puedan darse de desborde de la inseguridad, porque la gente sabe perfectamente que va gente que va a ganar plata, que va a cobrar buenos sueldos, que va a vivir bien, y bueno, si hay plata, el delito, por supuesto, que va en busca de la plata. ¿En qué va a ir en busca de qué? Así que hay que prestar atención al tema de la seguridad. Y hay que tener mucha atención también al tema vinculado con el desarrollo. ¿De qué manera se desarrolla la comunidad? ¿De qué manera se desarrolla la ciudad y los grandes centros poblacionales, ¿no?, de la provincia? Bueno, lo veníamos diciendo y lo repetimos permanentemente. Se da una situación a la inversa de lo que fue hace 50 años en la Argentina, irse a meterse en el conurbano, a ver si puedo conseguir un manguito con una changa, etcétera, porque en la provincia, y es lógico que la gente buscara de alguna manera refugio, en la provincia no tenían ningún tipo de oportunidades. Ahora la situación es exactamente a la inversa. 9:02 de la mañana.
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Hola, hola, ¿qué tal? ¿Cómo les va? Bienvenidos los que se suman al panorama de noticias de las 9 de la mañana que escucha toda la ciudad. 6 grados la temperatura.

temperatura. Es total el porcentaje de la humedad. El viento del sudoeste a 4 kilómetros por hora. El cielo está invisible. Amaneció a las 8:09, pero nadie se dio cuenta. Con niebla entonces por gran parte de la jornada, según el servicio meteorológico, por la tarde alguna probabilidad de cielo parcialmente nublado, cielo invisible y la visibilidad absolutamente reducida a tan solo 100 metros. Por decir algo, ¿no? Porque no se ve absolutamente nada. En el país, exactamente, la hora 9:03 de la mañana.

Está confirmado, efectivamente la justicia ya ha resuelto modificar la prisión preventiva de la vecina de nuestra ciudad, María Laura Calandra, implicada en el caso de falco a la cooperativa, una de las imputadas precisamente en la causa por asociación ilícita que investiga las presuntas maniobras delictivas cometidas dentro de la SEAL. De esta manera entonces, bajo la modalidad de arresto domiciliario, con control de tobillera electrónica, monitoreo permanente, se hace efectiva precisamente prisión domiciliaria para esta mujer. La resolución, que se conoció ya hace unos días atrás y que se confirma de esta manera, el aguardo de recibir, ustedes saben que en la provincia de Buenos Aires se dice que efectivamente no hay tobilleras electrónicas, el gobierno de la provincia está gestionando tobilleras electrónicas para llevar adelante esta medida y en el caso de que efectivamente llegue en las próximas horas ya se indica que estaría cumplimentándose la disposición de la justicia del arresto domiciliario para esta mujer, María Laura Calandra, una de las imputadas en la causa por presunta asociación ilícita vinculada con maniobras fraudulentas cometidas dentro de la SEAL. Bueno, lo venimos diciendo ya desde hace un tiempo prolongado, que observamos que la inseguridad en nuestra ciudad viene increyendo. Más allá de los datos estadísticos que siempre muestran los políticos, los gobernantes, como hace, por ejemplo, Bianco, ¿no?, el secretario de Gobierno de la provincia de Buenos Aires, que dice que las estadísticas muestran que la inseguridad de la provincia bajó. La verdad es que eso puede ser un dato para los políticos de alguna manera entretenerse un poco, ¿no? Todo el mundo sabe que el conurbano, sobre todo, es un pandemonio, no se puede transitar, te matan por ahora, se ha puesto de moda matar por una gorra, ¿no? Los delincuentes buscan las gorras y matan por una gorra. Bueno, en nuestra ciudad venimos diciendo que efectivamente observamos que la inseguridad va increyendo, claramente, ¿no? Independientemente de las opiniones que tengan los políticos y demás, eso a nosotros nos tiene bastante sin cuidado. Bueno, la cuestión es que, en definitiva, se hizo público en las últimas horas, se viralizó una imagen dramática, absolutamente, de jóvenes golpeándose en la vía pública de nuestra ciudad de manera atroz, ¿no? Mucha gente seguramente ya lo vio, mucha gente ya lo pudo corroborar, pero bueno, igualmente nosotros lo recordamos por si hay alguien desprevenido, ¿no? Esto que pasa, como decíamos más de una oportunidad, en la noche en nuestra ciudad, ¿no? Varones pegándose, mujeres desesperadas pidiendo que no se golpeen. Bueno, ahí está, ¿no? Uno de los virales que las redes se encargaron de desarrollar en las últimas horas. Bueno, se trata efectivamente de una pelea, claramente, ¿no?, donde se observa precisamente el Volkswagen Polo de color rojo, que fue protagonista, que dimos a conocer en estos últimos días, de una persecución policial que terminó con el Polo impactando contra, si mal no recuerdo, era un automóvil Zara que estaba detenido, y los conductores de los que iban dentro del Polo colisionaron contra este automóvil. Bueno, efectivamente, ahí se ve también al auto, al Polo de color rojo, y estas personas que están involucradas en este hecho. Los vecinos dicen que fueron testigos de esta situación, disturbios que se registraron en las calles Castellar y Prat de nuestra ciudad, exactamente

0: Los vecinos dicen que fueron testigos de esta situación, disturbios que se registraron en las calles Castellar y Prat de nuestra ciudad, exactamente en la intersección de Castellar y Prat. Ahí están las mujeres defendiendo a los hombres pegándose entre ellos, después las mujeres también golpeándose entre ellas. Bueno, esto es parte de la nocturnidad, ¿no? Ahí está. Bueno, y ahí está el característico polo rojo que es protagonista ya en más de una oportunidad de escenas de estas, de esta índole, ¿eh? Vinculados con la inseguridad, vinculados con la violencia y después con el choque que se conoció, donde hubo dos personas que quedaron aprehendidas por resistirse a las autoridades, a la detención, o por lo menos a dar a conocer algunos datos, etcétera. Bueno, ahí está. Los datos que reflejan efectivamente que la inseguridad en nuestra ciudad, claramente, ¿no?, va increyendo por el momento, hasta ahora, sin mayor control. Bien, lo adelantamos en el día de ayer, se estaba llevando adelante una conversación, una serie de conversaciones entre el gobierno, las autoridades educativas y los docentes nacionales. En este caso, los docentes nacionales, muchos docentes de nuestra ciudad dependientes de la UNICEN, la Universidad Nacional del Centro de la Provincia de Buenos Aires, de la Facultad de Agronomía, de la Facultad de Derecho, van a recibir finalmente un aumento del 28%. Hace bastante tiempo que hay que ir para atrás para recordar un aumento de esas características, ¿no? 28% de aumento, y de esta manera entonces los docentes dicen que ya no van a realizar más paros, no hay más movilizaciones previstas, se han puesto de acuerdo los sectores vinculados con la docencia nacional y el gobierno. Venían muy retrasados en aumentos de salarios, venían llevando adelante legítimos reclamos de movilizaciones, también muchos paros, muchos chicos no tuvieron clases durante mucho tiempo en el ámbito de las universidades nacionales, un tema que ya es conocido. Además, el gobierno indica un aumento en las becas para estudiantes y un aumento del 20% para lo que es la mantención de la estructura universitaria de aquí a el final de este año, ¿no? Para de aquí hasta fines del 2026, estos 5 meses y medio, un poco más, de fracción que queda. Bueno, ahí está, esto fue conocido en el día de ayer, definitivamente lo que veníamos anunciando, que estábamos a punto de un acuerdo, se concretó, lo dijo el titular de Educación Nacional. De esta manera, quien ha estado en estos últimos días muchas veces en los medios de comunicación, inclusive hablando sobre este tipo de debates, estamos hablando de Alejandro Álvarez, el subsecretario de Políticas Universitarias.
1: Autorizar a las universidades nacionales a realizar un aumento del 21,33 en primera instancia, con un 7% que es recupero de las pérdidas salariales que fueron a consecuencia de la nefasta inflación que nos dejó el gobierno anterior, y va a haber en octubre una recomposición más del 3%. ¿Financiamiento? Con el financiamiento de esto se va a hacer a partir de un enorme esfuerzo que hace el Ministerio de Economía para reacomodar algunas partidas. Lo que es importante destacar de esto, y que me interesa que todos lo sepan, que la idea tanto nuestra como de las autoridades universitarias como de la dirigencia sindical es dejar atrás el conflicto y pasar a ocuparnos de lo que tenemos que ocuparnos todos nosotros, que es en dar clase, que se recuperen los días de clase perdidos y que se termine esta situación irregular en la cual están muchas universidades.
2: ¿El acuerdo se limita a lo salarial con los trabajadores?
1: Es salarial, tiene además, que es el más importante me parece, pero además tiene un aumento del 20% de los gastos de funcionamiento de las universidades, para lo que queda de 2026, y un aumento muy importante en las becas Belgrano. Se va a proceder a autorizar a las universidades nacionales a realizar un aumento del 21,33 en primera instancia.

0: Francia, con un 7% que es recupero de las pérdidas salariales que fueron a consecuencia de la nefasta inflación que nos dejó el gobierno anterior.
1: Bueno, ahí está, ¿eh? Efectivamente, 21% de aumento, más un 7% más, estamos ya en el 28%. Y en el mes de octubre, ya pactado en el mes de octubre, otro 3% más de aumento que van a recibir los docentes nacionales. En buena hora, ¿eh? En buena hora, un aumento muy significativo, muy importante, que llega casi al 30% efectivamente para los docentes, en este caso las facultades de nuestra ciudad, los docentes nacionales que reciben en todo el país.

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Bueno, amigos, llegó el día. Parece increíble, ¿no? Cuando comienzan a mostrar el reloj que empieza a marcar las horas que faltan para un acontecimiento mundial de estas características. Por ejemplo, hemos llegado al día, todo listo para que comience a rodar la Trionda, que está hermosa la pelota con esos colores. Este jueves, a partir de las 4 de la tarde, hora de la Argentina, México y Sudáfrica abren el Mundial en el Estadio Azteca. También se van a enfrentar esta noche Corea del Sur y República Checa a las 23 horas de nuestro país. Mientras las selecciones ajustan los últimos detalles de cara al debut, la selección argentina no es la excepción. Se espera que en las próximas horas Scaloni confirme quién va a reemplazar a Leonardo Valerdi, que lamentablemente este chico se tuvo que volver por baja por lesión. Así que veremos quién será su reemplazo. Bueno, todo listo. Llegamos al día del Mundial. México-Sudáfrica abren el campeonato. 2 horas antes, a las 2 de la tarde, hora de nuestro país, comienza el espectáculo. Por supuesto, con quien estamos escuchando ahora. ¿Quién va a ser sino Shakira? Bueno, muy bien, así que les recordamos todo este espectáculo que se puede ver por Telefe, también va a estar pasando Telefe, decía, una de las emisoras, y también por Disney+, se puede observar absolutamente todos los detalles del arranque de la Copa del Mundo y el partido entre México y Sudáfrica en el Estadio Azteca.

más información. La Mesa de la Salud Mental avanzó en nuevas estrategias comunitarias, incluye una capacitación, un nuevo encuentro en la Mesa de Salud Mental en el Centro Juvenil Casa Juve, el espacio que reúne a distintas instituciones de la comunidad.

La reunión correspondió a la Comisión de Estrategias Comunitarias y contó con la participación del Intendente Sombra. Los integrantes de la mesa compartieron las actividades de prevención, promoción, previstas para este mes de octubre, en el marco del Día Mundial de la Salud Mental. Las propuestas están orientadas a sensibilizar a la comunidad sobre la importancia de la salud mental y promover espacios de reflexión y acompañamiento. Los participantes dialogaron sobre la puesta en marcha de instancias de capacitación destinadas a quienes integran la mesa con el objetivo de consolidar estrategias. En el caso del municipio también participaron el secretario de Salud con Besíes, el subsecretario de Salud Kubik, el subsecretario de Comunicaciones Vera de Bonis, la directora de Políticas Juveniles Maciel y la directora de Políticas Sanitarias y Atención Primaria Belén Piazza. Se recuerda que la Mesa Local de Salud Mental fue creada en el 2022 como ámbito de encuentro y articulación. Bueno, hay muchísimo trabajo para hacer en materia de salud mental en el hospital, ya lo hemos dicho en más de una oportunidad, con absoluta conciencia de lo que estamos hablando. Esperemos que efectivamente esta gestión revierta la situación vinculada con las falencias que tenía en materia de salud mental la gestión anterior de gobierno municipal, ¿no? Más información. Se desarrolló en el Congreso de la Nación la jornada de defensa del régimen de zona fría, establecido por la ley pertinente, en la que participaron intendentes, concejales y legisladores de distintos distritos, con el objetivo de rechazar modificaciones impulsadas por el gobierno nacional en esta materia. Estuvo presente el intendente Sombra, de esta manera también lo hizo su par de Olavarría, Maximiliano Wessner, y las senadoras provinciales Laurini y Díaz. También participaron los concejales Barbalarga, La Bianca, Arvisa y Matina. La convocatoria buscó visibilizar el reclamo de los municipios. Los representantes expusieron sobre la importancia de mantener vigente el beneficio y advirtieron sobre el impacto que podría tener una eventual modificación. Sombra coincidió con otros expositores, señalando que la medida podría generar consecuencias para las economías locales, los comercios y los hogares de cada distrito. Las 9:22 minutos de la mañana, el riesgo país cae con fuerza hoy y se acerca ya a los 450 puntos luego de la mejora que obtuvo la Argentina ayer en la calificación internacional. El indicador elaborado por JP Morgan bajó más de 40 puntos por el efecto de la suba de los bonos de Standard & Poor's, que elevó la calificación de la deuda argentina en moneda extranjera a largo plazo, pasándola de CCC a categoría B. Esto básicamente significa que Argentina, en este caso, según precisamente Standard & Poor's, una de las calificadoras más importantes del mundo, dice que la Argentina es de confianza de que va a pagar las deudas, ¿no? Las deudas que tiene nuestro país de los gobiernos de Cristina Fernández, de Mauricio Macri, de Alberto Fernández, que postergó para adelante todas las deudas que habían contraído Macri y Cristina. Bueno, esto es lo que dice Standard & Poor's. Argentina acaba de elevar la calificación y efectivamente demuestra que va a pagar, que está pagando, que está cumpliendo con los compromisos de pago y que va a seguir pagando. Esto ha generado 40% de baja en el riesgo país, ¿no? El riesgo país, dice hoy Infobae, cae con fuerza y se acerca a los 450 puntos tras la mejora en la calificación de la deuda. Y finalmente Adorni presentó la declaración jurada. Dijo que ganó $300,000 en Bitcoin y modificó el patrimonio familiar.
en medio de la

investigaciones en su contra por enriquecimiento ilícito, el jefe de gabinete presentó ante la Oficina Anticorrupción y el ARCA una serie de rectificaciones patrimoniales e impositivas que alcanzan también a su esposa. Hora después de adherir al régimen simplificado de ganancias contemplado en la ley, el jefe de gabinete Adorni presentó este miércoles ante la Oficina de Anticorrupción y ARCA, la Agencia de Recaudación y Control Aduanero, una serie de declaraciones juradas rectificativas, correcciones tributarias, que modifican sustancialmente la composición patrimonial conocida hasta ahora por el jefe de gabinete. Las encuestas vinculadas con este tema, después de haber presentado a Adorni la declaración, indican que ya la gente le bajó el pulgar, claramente, por más que quiera expresar, y tiene derecho, por supuesto, a defenderse de las acusaciones en su contra, ya no hay marcha atrás y la gente considera que aquí hay una situación irregular y que claramente este funcionario ya debería dejar de ser. Bien, más información en el panorama de noticias. Bueno, hablábamos recién de la situación vinculada con el famoso Polo Rojo, ¿no? Se ha hecho famoso este auto, no por el auto, sino por los protagonistas, ¿no? Que fueron aprehendidos, dos personas que quedaron aprehendidos durante la madrugada del miércoles, luego de protagonizar la persecución policial. Bueno, repasemos un poco entonces. Ese automóvil, que ahora está secuestrado, efectivamente, ya había sido precisamente parte de este envío que dábamos a conocer recientemente de una situación que se había dado de violencia en otro lugar, otro día en nuestra ciudad. Bueno, y el hecho que terminó a las 5 de la mañana, recordamos este miércoles, cuando efectivos policiales que realizaban recorridas de prevención identificaron a los ocupantes del automóvil Polo que circulaba por Arenales y Córdoba, les pidieron documentos, etcétera. No se detuvieron y ahí comenzó la persecución por las calles de nuestra ciudad que terminó en De las Carretas y Corrientes cuando el Polo Rojo terminaba impactando contra un Citroën Zara gris que estaba estacionado y sin ocupantes. Los ocupantes del rodado intentaron escapar luego corriendo y fueron aprehendidos, identificados como Juan Carlos Moreno Aquino de 18 años y Ayelén Moreno de 29. Las actuaciones a cargo de la UFI 2 del Departamento Judicial a cargo del doctor David Carballo, se constató que efectivamente sobre el Polo había una prohibición de circulación, por eso se procedió al secuestro de vehículo, por eso decimos siempre que es muy importante que se hagan operativos que están totalmente relajados en nuestra ciudad, no hay operativos últimamente, para ver efectivamente los vehículos y si están en condiciones de transitar, ¿no? Bueno, aquí efectivamente se entrecruzaron los datos del vehículo y saltó que estaba prohibido de circular ese automóvil por infracción a la Ley Nacional de Tránsito. Bueno, los ocupantes de este auto fueron trasladados al Hospital Pintos para su evaluación médica y estaban conscientes, sin lesiones, puestos a disposición de la justicia.

Falleció en nuestra ciudad a los 94 años la señora América Angélica Bazano, viuda de Marino. Sus restos velados en Necochea 890, departamento A, inhumados este jueves a las 13 horas en el cementerio privado. Hogar Duelo Jujuy 799, donaciones al Hospital Pinto, Servicio SEAL. Falleció en nuestra ciudad a los 96 años el señor Ricardo Todilio Ciano. Sus restos velados en Necochea 890, departamento A, inhumados este jueves en el cementerio municipal a la hora 12, hogar de duelo Roca 821, Servicio SEAL, sección Cepelios. Bueno, vamos

0: Actualizar los datos del tiempo para Azul y alrededores a esta hora, prácticamente sobre el final del panorama. 6 grados 6 décimos el registro actual de temperatura, humedad total, la sensación térmica 4 grados y medio, el viento del oeste a 10 kilómetros, la visibilidad sigue estando muy reducida, a 100 metros nada más, el cielo invisible y con nieblas. La máxima para hoy, 16 grados.
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Bueno, esta es la versión en español, ¿no? De Die Die, con Shakira, por supuesto, que esperemos que esta versión no la escuchemos hoy, ¿no? Porque es fea, la verdad, es más linda la otra versión, ¿no? En oportunidad de, a la tarde, llevarse adelante la inauguración del Campeonato Mundial. Bueno, sigo insistiendo que a mí me encanta el Waka Waka al lado de este, ¿eh?

0: Bueno, muy bien, señores. Hemos llegado al día del comienzo del campeonato mundial, así que estamos de fiesta, por supuesto. Buen día, dice. Por fin siento que alguien se preocupa por la Plaza San Martín, con el tema de las bicicletas, las motos, las patinetas, destruyendo lo poco que queda. La gente no puede estar sentada o caminando. Bueno, hablábamos entonces a raíz de los diversos llamados esta mañana, en la previa del panorama de las 9, de potencialmente la peligrosidad que encarna, que encierra, que efectivamente significa esta actitud, que repito, porque por ahí puede quedar como que a mí me encanta en que los chicos puedan estar en las plazas, me fascina ver a los jóvenes cuando llevan el termo de para tomar mate y se ponen a tomar mate allí, y se ponen a charlar, los chicos jóvenes, a charlar sus temas. Me encanta. La verdad que es una imagen que me los miro, me pongo a mirarlos así. Es decir, qué lindo cuando Facu era jovencito así. ¿Cómo le va, Facu? Buen día, ¿cómo anda?
1: Buen día, ¿cómo anda? Buen día para todos. No, ¿sabes que cuando...?
0: Lo vi que estaba tan atento que digo, lo voy a mencionar a Facu.
1: No era ir mucho a la plaza yo de chico, pero es lindo, es hermoso ir a la plaza. Es hermoso.
0: No, cuando ves las parejitas, sí. Las parejas de adolescentes, o los chicos, los grupos de amigos de adolescentes tomando mate, charlando, estudiando, algunos otros, qué sé yo. Me encanta, es una imagen que me... Vos sabés que me puede, como decía.
1: Es hermoso.
0: Me puede.
1: La verdad, pero... está bueno, es muy lindo. Igual está bueno esto del control.
0: Claro.
1: No sé qué habrá estado hablando usted antes porque no lo escuché, pero hace poco hice un evento ahí por el municipio y andaban las bicicletas y la...
0: Claro.
1: Y está buenísimo que los chicos se diviertan, que la pasen bien. El tema que, por ejemplo, ahí en ese momento, en ese evento, había mucha gente adulta. Esquivando a la gente adulta. ¿Cuál es el tema? Si era uno de los chicos... es una maniobra, esas que levantan la rueda para arriba. Se llega a caer y caen arriba de una persona mayor, surge un inconveniente fuerte. Porque
0: claro,
1: la persona puede terminar mal. Entonces me parece que hay que tener precaución desde ese lugar, porque como tienen la posibilidad ellos de disfrutar, también las personas mayores tienen el derecho.
0: Todo el derecho
1: hacerlo,
0: de disfrutarlo.
1: ¿No?
0: Y los papás de llevar a sus chiquitos, por ejemplo, porque un bebé, vos, un bebé en la Plaza San Martín, hoy en día, no lo podés largar. Un nene chiquito, no lo podés largar, porque tenés que pensar que puede venir un chico adolescente con las bicicletas.
1: Sí.
0: Imagínate si le llega a golpear a un bebé, a un nene chico que recién está empezando a caminar, a corretear.
1: Sí,
0: Dios
1: sí.
0: Me libre, ¿no es cierto?
1: Sí.
0: Yo creo que efectivamente el espacio tiene que ser para todos, no para un sector y el resto que diga: ay, bueno, resignadamente no lo podemos usar porque los chicos andan en bicicleta y pueden golpear. No, el espacio tiene que ser para todos. A mí me da la impresión, esto hace ya rato que viene pasando, no es de ahora, que se los deja a los chicos andar en la plaza, arriba de la plaza en bicicleta y hacer wheelie, como dice Facu, hacer lo que quieran, ese tipo de malabares que hacen que si llega a pasar mal, si llegan a hacerlo mal en alguna oportunidad... Si no llegan a salir bien las cosas, las consecuencias pueden ser graves. Pero nadie dice absolutamente nada, Yo no veo, por ejemplo, cruzar a nadie de la municipalidad, algún funcionario, pero así a modo de invitación, con buena onda, ¿no? Algún funcionario que salga de la municipalidad cuando bajan de esas camionetas tan lindas que han comprado ahora, y decirle: chicos, guarda, tengan cuidado, pero a modo bien, repito, de invitación, de invitarlos a los chicos a que no anden por la plaza de esa manera y demás. Yo jamás vi a un funcionario salir de la municipalidad y de alguna manera tratar de invitarlos a los chicos que no anden de esa manera. Ni hablar de control absolutamente. No hay ningún tipo de control, ¿no? Yo los veo que salen de la municipalidad, se suben a los autos estos tan, tan lindos, tan modernos, estas camionetas que ha comprado la municipalidad, que me alegro mucho, ¿no? Que tengamos la posibilidad de tener un parque automotor tan, tan cero kilómetro, tan bueno, con camionetas y demás. Salen y se van, pero una situación que es absolutamente de advertir por todos, los que más o menos vemos... Que hay un desmanejo ahí del tema de la plaza, Y sin embargo, nadie dice absolutamente nada. No para retarlos, por favor, no piense que yo digo para retarlos. No, para sugerirles, chicos, tengan cuidado, pueden golpear a alguien. Se pueden golpear ustedes, déjense de joder. Pero no, nada de eso. Bueno, las 10:23 de la mañana. Bueno, Pacu, ¿qué novedades tenemos en esta mañana, si es tan amable? Cuéntenos, sorbo mediante.
1: No. Sí, sí, lo escuchó.
0: Hubo por lo menos 3 o 4.
1: Mentira, uno solito ahí dejé el café. No, para contarle que obviamente, sin duda es la actividad, una de las actividades
0: preponderante.
1: Más preponderante tiene que ver, obviamente, con la Expo Miel. Sí, este fin de semana.
0: Claro, Facu.
1: Arranca mañana la Expo Miel, sí. Así que bueno, vamos a estar obviamente contándole un poquito todas las actividades,
0: sí,
1: y todas las propuestas que se vienen en el marco de la Expo Miel, tanto mañana como el día sábado,
0: sí,
1: que va a haber de todo. Se suspendió el espectáculo de Fabio Alberti,

0: Vino Pomoro se llamaba.
1: No vendió.
0: No, no, no tengo ni idea. Por razones de fuerza mayor, dice, la gira teatral de la obra fue cancelada y las funciones programadas en los teatros de Azul y el resto de la provincia de Buenos Aires.
1: Ah, no, entonces es otra cosa. Bueno, bien.
0: Así que bueno, bien. Pero bueno, hay más propuestas. Hay una propuesta el miércoles 24 de junio. Falta, recordando a Gardel, va a haber varias actividades en el marco de esta propuesta. A las 11 de la mañana en la Plaza Francia va a haber un acto en conmemoración a Carlos Gardel. Acompaña Ensamble Azulado. A las 5 de la tarde en el Salón Cultural va a haber una clase abierta con el profesor Alejandro Lázaro, con entrada libre y gratuita. Y a las 20 en Mermes va a estar Neri Burgos, ensamble de guitarras y el municipio del municipio de Azul.
1: Muy
0: Así que bueno,
1: bien, Facu.
0: todo eso en el marco del recuerdo a Carlos Gardel el miércoles 24 de junio.
1: Muy bien.
0: Y bueno, y partiendo de ahí hay de todo. Está la feria, recuerden, la feria americana a beneficio de la cooperadora del Hospital de Niños. Continúa hoy, empezó ayer,
1: Sí,
0: estoy acá muy
1: señor.
0: cerquita en el Complejo San Martín, empezó a las 9 de la mañana y es hasta las 6 de la tarde, así que también están invitadísimos. La Peña Folclórica San Francisco Solano, vamos a estar ahí conduciendo el sábado, sí, este evento que va a estar buenísimo, va a haber grupos de danzas del Fortín, Los Fogoneros, Canto Azul y Herederos, servicio de cantina, esto es el sábado a partir de las 9 de la noche en el Fortín.
1: Qué
0: Así que también,
1: lindo, Facu, para
0: linda
1: comer unas
0: propuesta.
1: empanaditas, tomarse un vinito.
0: Un vinito. La presentación coral Joviales Siempre, esto es el sábado 13 de junio a las 9 de la noche en la salita con la dirección de Turco Chiodi. Este es un grupo de personas que son jóvenes de corazón y van a estar presentando esta propuesta que es realmente muy linda, que son alumnos del Turco, ¿sí? Las entradas anticipadas en el 31-51-17, así que esto va a ser el sábado 13 a las 9 de la noche. Todo esto y mucho más lo pueden encontrar en la agenda cultural de Facu,
1: Sí,
0: por
1: señor.
0: Instagram.
1: Por Instagram. Bueno, ¿qué quería preguntar? Ah, ¿va a estar a las 2 de la tarde viendo la inauguración del Mundial, Facu?
0: Hoy es.
1: Sí, hoy, Facu.
0: Ah, mira, no, no te
1: Sí,
0: dije.
1: hoy. Es
0: Mira.
1: hoy, Facu. No va a estar mirándolo.
0: No.
1: No, no va a estar mirándolo.
0: No, no, no, no.
1: ¿Qué estaría haciendo esa hora entonces?
0: Hoy 2 de la tarde y puedo hacer
1: Durmiendo la
0: tanta.
1: siesta.
0: La vi. No, no, no sé, puedo
1: No.
0: hacer otra. Hay
1: No,
0: vida.
1: no, no, pero dormir la siesta está buenísimo. A mí me encanta dormir la siesta. No va a ser esa actividad de mirar la inauguración del Mundial.
0: No.
1: No, preferentemente no.
0: No.
1: El partido que juegan después tampoco, porque no le interesa.
0: ¿Qué juega?
1: Y
0: ¿Cuál es el
1: México,
0: partido inaugural?
1: México-Sudáfrica, no.
0: México-Sudáfrica,
1: No
0: no, que
1: estaría.
0: gane el
1: No,
0: menos peor.
1: no. No estaría siendo de su atención.
0: No, nada que me importe menos.
1: Ay,
0: ¿Argentina cuándo
1: qué.
0: juega? El sábado, ¿no?
1: Falta bastante, sí, todavía.
0: ¿Este sábado?
1: Sí,
0: Ay, bueno,
1: exacto.
0: no falta tanto. Pasó mañana.
1: No,
0: ¿El otro?
1: falta. Sí, la semana que viene jugaba
0: No, pero
1: Argentina.
0: no, el sábado no, no juega el martes.
1: No, no, yo lo dije el sábado.
0: Yo dije, el sábado usted me dijo sí.
1: No, no, no sé cuándo juega
0: El
1: el sábado
0: martes
1: Argentina.
0: 16.
1: El martes 16. Bueno, falta todavía.
0: Creo.
1: El martes 16.
0: Creo que sí.
1: Sí. Bueno,
0: ¿A qué hora?
1: No tengo ni idea. A la noche debe ser.
0: Ah, a la noche, porque si lo yo dije, ah, no está Gran Hermano.
1: Claro. Ay, no está Gran Hermano.
0: Y no. Igual a la noche ni lo prendí. Mire que lo
1: Ah.
0: enganchado que estoy con Gran Hermano.
1: Pero es que muy tarde va Gran Hermano anoche. Yo estaba observando así, haciendo zapping como siempre, y estaba este chico con el pasapalabra, abracadabra. Así que no. Muy tarde va Gran Hermano. ¿Por qué tan
0: Va a
1: tarde?
0: 10:30 por ahí.
1: ¿Qué tarde?
0: Sí.
1: No, demasiado. Bueno, así que miren, Facu, escuchen. Ah. Esta es en español, Paco. ¿Le gusta la versión en
0: Es
1: español?
0: espantosa. Todo lo que cante Shakira no me gusta. Perdóneme.
1: Mira, Ronaldo. Acá estoy yo, dice Ronaldo. Narcisista como pocos. No, no es lindo. En español no, no, a mí no me gusta tampoco en español. A mí me gusta el Waka Waka, Facu. Vamos a poner el
0: No,
1: Waka Waka,
0: tampoco.
1: Facu.
0: A mí me gusta la Copa de la Vida.

0: A ver. Vamos a averiguarlo. Porque ya que lo vamos a escuchar todo el tiempo, cada dos minutos.
1: Y a partir de ahora.
0: Ay, prepárate, prepárate, calafate, A ver. La expresión die dive pertenece al italiano y se traduce como vamos, adelante, dale. Es un grito de aliento, de motivación, muy utilizado en el ámbito deportivo y en la vida cotidiana para animar a alguien a esforzarse al máximo. La frase es el coro principal de Die Die, el tema oficial de la Copa Mundial de la FIFA que estamos escuchando, interpretado por Shakira. La canción utiliza esta expresión italiana junto a palabras en otros idiomas para crear un mensaje global.
1: Mira.
0: De aliento, unión y diversidad.
1: Ahí están poniendo en la tele, faltan 5 horas, 29 minutos, 11 segundos.
0: Para qué lindo, Paco, qué lindo. Dai, dai, vamos, adelante, dale. Ese es el grito de aliento, de motivación, utilizado en todo ámbito para animar a alguien a esforzarse al máximo. Dai, dai, Paco, dai, dai, dale. Me encantó.
1: ¿Yo puedo preguntar algo?
0: Me encantó, Paco, me encantó. Dai, dai. ¿Qué pasó?
1: ¿Por qué eligen siempre a Shakira para cantar?
0: Porque es una...
1: Pues Shakira es colombiana y no se hace en Colombia.
0: ¿Qué tiene que ver?
1: No, no sé.
0: Es una excelente cantante.
1: Siempre a Shakira, siempre.
0: Pero
1: a Shakira.
0: Además hay es muchas. Una mega, mega, mega empresaria.
1: ¿Qué tiene que ver?
0: ¿Cómo que tiene
1: no,
0: que ver?
1: No, no, pero pueden buscar por otro lado.
0: No, pero no, Facu, no. Porque es la número uno, number one.
1: No, no es la número uno.
0: Empresarialmente sí.
1: Para mí no. Permítame.
0: Dígate a todos los demás que intentan
1: discrepar.
0: No debe haber artista en el mundo que no quiera ser la voz de la canción original y de la puesta en escena que va a haber hoy, en la cual lo van a ver, se calcula, no sé qué cantidad, no voy a arriesgar una. Vamos a preguntar, ¿cuánta gente va a ver hoy en el mundo?
1: Ah, le cuento, mientras tanto, mientras usted busca, le cuento que acá me pasan. Juega Argentina el martes, ¿vio cómo sabía? Sabía más que usted. El martes 16,
0: bien, Facu.
1: A las 22 horas juega Argentina versus Argelia.
0: Muy bien, Facu.
1: El 22,
0: bien, Facu.
1: O sea, 16, 17, 18, 19, 20, 21, el lunes 22,
0: sí.
1: Argentina versus Australia. A las 2 de la tarde es eso.
0: Claro.
1: Y el sábado 27 juega Jordania versus Argentina. Eso a las 11 de la noche.
0: Bueno.
1: O sea, ninguno de los horarios coincide con la mañana, por suerte.
0: Mire usted.
1: Porque si no, no nos escuchan los perros.
0: ¿Cómo no nos escuchan los perros?
1: Y no, ¿quién nos va a escuchar si juega Argentina?
0: ¡Ah! ¿Quién nos iba a escuchar?
1: Claro.
0: Ah, la gente igual nos escuchó. Bueno, escúcheme.
1: Sí, me imagino.
0: ¿Sabe cuántas personas interactuaron y siguieron la Copa de Qatar 2022?
1: A ver.
0: El último mundial. 5.000 millones de personas. 5.000 millones de personas siguieron, interactuaron en la Copa FIFA de Qatar 2022. Así que, como mínimo, ese va a ser el piso. 5.000 millones de personas. Bueno, así que la canción la van a ver 5.000 millones de personas. La van a escuchar, la van a ver. A Shakira moviendo las caderas. Qué grande Shakira, ¿eh? Qué empresaria, ¿eh? Las mujeres facturan, Facu.
1: Sí, no la puedo escuchar.
0: Sí, no, bueno. Bueno. Ahí está. Pasan los mundiales y ahí está. Muy bien, muy bien. Bueno, nos estamos acercando a la pausita de las 10:30 de la mañana. Ya van a venir nuestros invitados para venir a charlar, a contarnos cosas lindas y demás. Te recordamos 6 grados 6 décimos la temperatura en Azul y alrededores, la sensación térmica 4 grados 7 décimos, humedad 100%. Tenemos que decir además, Facu, que vino el muchacho trabajador de la construcción, el albañil, sí. A agradecernos por, bueno, por el comentario que hicimos nosotros. Recuperó el celular.
1: ¡Ah, qué bueno! Yo sí, vi el video, señor. ¿Lo vi en las redes el video?
0: No, me dijo que había un video, no lo vi. Recuperó el celular, así que le vino a acercar un agradecimiento a a todo el personal acá del Colegio de Martilleros, las chicas que trabajan acá en el Colegio de Martilleros, que aparentemente facilitaron
1: las imágenes. Las imágenes. Sí, yo lo vi que estaba mirando.
0: Perfecto. Así que a la gente del Colegio de Martilleros, a las chicas que trabajan acá, a las señoras, a nosotros también nos agradeció mucho y fundamentalmente tenía para expresar un gran agradecimiento, dijo, a la policía de la provincia de Buenos Aires, porque dice que en todo momento, desde el mismo momento en que se acercó a la policía para efectuar la denuncia, tuvo una fantástica atención hasta que efectivamente pudieron dar
1: Qué bueno.
0: y recuperar el elemento.
1: Qué bueno, bueno, me alegro un montón.
0: Hay otras cosas que se han robado de la obra en construcción, eso todavía no está recuperado, pero esperan que se pueda recuperar en las próximas horas. Herramientas, ¿vio? Herramientas de trabajo que también fueron robadas. Bueno, nos vamos a ir a la pausa, chicos. Las 10:35 de la mañana. La pausa, ya volvemos con toda la actualidad, vamos.
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3: Mira vos, La Escoba Loca. Muy bien. 10:45 de la mañana. Bueno, como todos los jueves, charlamos en esta hora aproximadamente de la mañana con los integrantes del IPA para contar novedades acerca de la tarea que vienen desarrollando desde el Instituto en materia comunitaria para acercar información y de esa manera tratar de de tener un mejor, como se dice habitualmente, ¿no? Mejorar nuestra calidad de vida en general. Bueno, están acompañándonos hoy Vanessa Fernández y Valentina Lupi, que nos acompaña esta mañana, ¿no?
4: Sí, bueno, buenos días, César.
5: Buenos días para vos, buen día para todos los oyentes.
3: ¿Cómo les va, chicas?
5: Muy bien.
3: Bueno, saben que hoy empieza el Mundial, ¿no? Sí,
5: saben. Sí, está todo el mundo concentrado con ese tema.
3: Sí.
4: Toda la atención.
3: Mira la cara que pone Facu. Mira.
4: Ay.
3: Qué cara de agradable que pone.
4: Igual yo creo que el Mundial arranca cuando juega Argentina.
3: Claro.
4: Hoy es como una...
3: Sí,
4: una
3: bueno, es un aperitivo. Claro, hoy es una cosa así como...
5: Claro, es el inicio.
3: Tiene que empezar, de alguna manera tiene que empezar, lógicamente.
5: Estamos todos a la espera.
3: ¿Lo van a ver al partido? ¿La inauguración, digo, con Shakira?
5: Yo voy a estar trabajando.
4: Yo voy a estar cruzando, así que...
3: ¿Eh? La vida continúa, claro. No, yo para mí no, para mí se para la vida absolutamente y después... Después, cuando termine el Mundial, veremos qué es lo que pasa.
5: Ah, ¿no? Es un montón de tiempo el stand-by.
3: Bastante, casi un mes y medio. Es como, pero bueno,
5: claro, una vacación.
3: Ahí hay, también hay una situación que se da de que si Argentina...
4: Obviamente.
3: Entonces, Argentina, pero claro, como vamos a estar hasta lo más último, entonces yo calculo casi un mes y medio. Paco, mire, ¿cómo hace la señal? Hágalo otra vez, mire. Qué
4: no.
3: Tremendo. Qué malo, es malo, malo.
5: Se lo quiere sacar de encima.
3: Sí,
5: rápido,
3: sí, sí, quiere,
5: basta,
3: él
5: basta.
3: Quiere, quiere que todo se termine,
5: ya está.
3: Se termine mañana.
5: Y bueno.
3: Bueno, chicas, vienen trabajando mucho sobre un taller de diseño de currículum vitae. Muy
4: claro,
3: bien.
4: Claro, nosotros como hemos venido antes, tenemos esta línea de trabajo de empleo joven, largamos la bolsa de empleo en su momento.
3: Ajá.
4: Y ayer estuvimos el primer encuentro de taller de armado de currículum.
3: Sí.
4: La verdad que estuvimos muy contentos de cómo se desarrolló. Pudimos brindarles herramientas a la gente que se inscribió para que pueda armar desde cero o potenciar el currículum que ya tenían. Fue una muy linda experiencia. Siempre invitamos a la gente que se acerque, que tenga consultas, que nos pregunte, que si a veces no puede ir en ese horario,
3: claro,
4: nos diga, che, mirá, nos queda este hueco disponible.
3: Nosotros sí,
4: siempre tratamos de dar una mano en lo que podemos.
3: Claro.
4: Y nada, con esta misma línea de trabajo, bueno, ayer que estuvo muy bueno, y también comentar de que la actividad que se realizó ayer fue un currículum desde cero para el ámbito local, para el ámbito de que entregamos en un comercio o algo por el estilo, porque también bien tenemos pensado largar un taller para un currículum profesional para personas que ya tienen una carrera universitaria, una carrera terciaria, que quieran inscribirse en tipo de aplicaciones como LinkedIn o
3: sí,
4: algún tipo de plataformas.
3: Claro.
4: Así que nada, tuvimos esos dos ejes porque creímos que segmentar a un solo taller solamente para un currículum básico íbamos a dejar un público afuera.
3: Claro.
4: Entonces, ayer nos abocamos a estos chicos y chicas,
3: sí,
4: que no lo tenían o habían arrancado recién a armarlo, cómo podíamos potenciarlo.
3: Sí.
4: Y en un futuro vamos a hacer a estos chicos que ya tienen un pantallazo inicial del mercado laboral.
3: Sí.
4: Y ver otros tipos de estrategias, ya sean trabajos remotos o algo por el estilo.
3: ¿Qué edades tienen más o menos los chicos?
4: Variado, porque la verdad que ayer fueron chicos que están terminando el secundario, 18, 19
3: ajá,
4: años.
3: Muy jovencitos.
4: Personas que ya se recibieron,
3: sí,
4: que rondan entre los 24, 25 años, personas que están transitando esa carrera, o sea, 23, 22 años.
3: Uh-huh.
4: Es como que es

0: muy amplio. Nosotros trabajamos jóvenes entre los 18 y los 30. Obviamente, igual que siempre decimos, que nuestros talleres están abiertos a la comunidad en general.
1: Ajá.
0: Así que no lo
1: una
0: vean
1: persona
0: como
1: más adulta eso. Puede acercarse, sí, igualmente.
2: Porque, sí, sí, porque nos pasó en realidad en este trabajo de
1: me imagino,
2: sí,
1: claro,
2: de promover y fortalecer lo que es la inserción laboral de las juventudes, cuando lanzamos lo de la bolsa de trabajo, y ahí podían enviar el currículum inicial para que nosotros tuviéramos acceso y de esa manera, de algún modo, poder cruzar los datos de empresas,
1: claro,
2: que tal vez necesitan personal y estos currículums que enviaban,
1: sí,
2: ahí nos dimos cuenta que no llegaban solo currículums de juventud,
1: claro,
2: sino que teníamos currículum de personas que tal vez rondaban los 40 y pico de años,
1: sí, sí,
2: y estaban buscando trabajo.
1: Sí, por supuesto,
2: claro. Y ahí es como que el espectro lo tuvimos que ampliar porque lógicamente es a nivel demanda. Nosotros siempre trabajamos para y por la comunidad. Entonces, lo que terminó sucediendo es este taller de currículum que inicialmente lo pensamos para jóvenes que están finalizando los estudios secundarios, que tal vez están en esta primera en su iniciación laboral, en esta,
1: claro,
2: primera en este primer intento de empezar a llevar el currículum.
1: Claro.
2: Aparece el mayor, el adulto, que también está en búsqueda laboral.
1: Sí.
2: Y que, bueno,
1: claro,
2: que lógicamente vamos
1: no,
2: a estar
1: que
2: ahí
1: no
2: para...
1: se lo puede, no se lo puede dejar afuera, por
2: no,
1: supuesto, lógicamente.
2: Es parte de esta
1: la
2: bolsa
1: posibilidad de que, trabajo. Imagínense que de concretarse sería fantástico también, sería todo una alegría muy grande, ¿no? De poder dar una mano a una persona ya adulta, una persona que ya ha estado en el mercado laboral y que por diversas circunstancias hoy vuelve a tratar de insertarse, ¿no es cierto?
0: Lo que pasa es que el currículum a veces todo el mundo piensa que es algo que todos sabemos, pero lo cierto es que no te lo enseñan en ningún lugar.
1: Ajá.
0: Vos, mirá, cuando vas a la escuela, en tu tránsito de escuela secundaria, son muy pocos los profes que por iniciativa propia dan una clase para... Che, chicos, ¿cómo se hace un currículum? ¿Para
1: mirá
0: qué
1: vos
0: sirve? Si no, terminás en secundaria y terminás enfrentándote al mundo laboral, dicen, tenés que hacer un currículum, pero bueno, ¿qué es el currículum?
1: Claro.
0: ¿Qué es lo que tengo que poner? Datos personales. ¿Tengo que poner la dirección de mi casa? ¿Tengo que poner mi edad? ¿Tengo que poner foto? ¿La foto cómo tiene que ser? No tengo experiencia laboral. ¿Qué puedo poner en cambio de eso?
1: Claro.
0: Así que nada, estas fueron una de las cosas que estuvimos trabajando ayer. Principalmente jóvenes que no tienen experiencia laboral. ¿Cómo genero un currículum atractivo de que el empleador me tenga en cuenta por más que no tenga experiencia?
1: Claro.
0: Entonces ahí lo que destacamos es que muchas veces uno hace actividades de voluntariado o actividades, por ejemplo, de alguna empresa familiar chica que no lo toma como un trabajo formal, pero que en sí lo puede agregar como anexo al currículum o
1: mirá,
0: algún tipo
1: bien.
0: De... Las chicas que van a la facu, que son ayudantes de cátedra o algo,
2: exacto,
0: por el estilo,
1: sí,
0: son referencias que pueden llegar a colocar en su currículum para que no quede... vacío.
2: Así de que... hecho, los chicos de escuela técnica,
1: bien,
2: hacen prácticas durante el trayecto,
1: claro,
2: curricular, y bueno, también es algo que se puede incorporar al currículum, lo que se ha desarrollado en términos de práctica, porque lógicamente,
1: sí,
2: ahí vas a tener un conocimiento previo que tiene que estar en tu presentación,
1: muy
2: carta
1: bien,
2: de presentación.
1: Claro,
0: y
1: por
0: le da
1: supuesto,
0: cierta seguridad al empleador de decir, bueno, tuvo una experiencia en otro ámbito, que sea laboral, si bien capaz que no formal, pero desarrollándose con personas, trabajando en equipo, cumpliendo un horario, que eso también es más o menos lo que te queríamos comentar del informe que estamos haciendo,
1: sí,
0: sobre los distintos comercios.
1: El relevamiento,
2: sí,
1: sobre los comercios.
2: Exacto.
1: En materia de inserción laboral, ¿no? También.
2: Sí, en
1: todo
2: realidad,
1: claro,
2: hablamos un poco del tema de inserción laboral, fundamentalmente si están dispuestos a incorporar jóvenes,
1: ajá,
2: si es importante que tengan experiencia, si están dispuestos a incorporar jóvenes sin experiencia previa,
1: ajá,
2: y la realidad es que las repercusiones han sido muy positivas, cerca del 90% de los encuestados está dispuesto a incorporar jóvenes dentro de lo que es su planta de trabajo.
1: Mira qué bien.
2: Por lo tanto, fue la verdad que, un dato que nos pareció
1: alentador.
2: Importante. Sí, alentador sobre todas las cosas y que nos parece importante que se conozca, porque tal vez hay esto que uno... una hipótesis que...
0: lo que uno juzga a veces.
2: Sí, uno prejuzga, uno hipotetiza que tal vez...

0: a los jóvenes no se los quiere incorporar porque no tienen experiencia,
1: Ajá.
0: porque no hay un conocimiento previo, porque no han trabajado en otros lugares. Y la realidad es que hay algunas características de los jóvenes que
1: Sí.
0: están bien vistas por el
1: Claro,
0: empleador.
1: claro.
0: Esto de poder enseñarle de cero y que, bueno, lógicamente venga tal vez sin esos, entre comillas, vicios
1: Vicios, claro, ni hablar
0: de
1: de
0: haber
1: aquel que ya
0: trabajado en
1: ha
0: otros
1: tenido un
0: lugares.
1: tránsito en el mercado
0: Exactamente.
1: laboral, ninguna duda,
0: Hay
1: sí.
0: algunos factores positivos
1: Pero
0: en los
1: lógico,
0: jóvenes.
1: sí, de
0: Si bien
1: formar.
0: la situación económica de los comerciantes te dicen, me encantaría contratar más gente, pero mi posibilidad
1: Pero,
0: no. Claro.
1: pero.
0: Y lo que pasa es la posibilidad económica.
1: Ese es el
0: Contratar un
1: problema.
0: empleado hoy en día es un gasto que no todos los comercios pueden llevar a
1: Pueden
0: cabo.
1: afrontar,
0: Claro,
1: claro. Las
0: entonces, pero
1: cargas
0: si bien.
1: sociales, todo esto que ya
0: Pero
1: sabemos, ¿no?
0: lo que nosotros destacamos es, como contaba Vane, que si bien en este momento no pueden contratar a alguien más por una cuestión económica, en un futuro si tienen, pueden realizarlo, tienen en cuenta a los jóvenes. Y todo lo que nos comentaban eran, en su mayoría, no nos importa la experiencia laboral previa, sino la predisposición para trabajar, las ganas de aprender.
1: Tal cual.
0: Valoramos mucho el tema de la responsabilidad. Y después nosotros también hicimos un apartado sobre cursos y capacitaciones. Porque muchas veces uno dice, ay, pero no tengo tantos cursos, solamente tengo el secundario. ¿Influye eso en
1: Ajá.
0: la contratación o no influye? Para la mayoría de los comerciantes y de las empresas te dicen
1: Ajá.
0: que no influye el tema de una capacitación previa, pero sí tenemos que tener en cuenta cosas que pueden llegar a fomentar la habilidad
1: Sí.
0: y generar como más oportunidades, les recomiendan a los jóvenes que hagan cursos relacionados con atención al público,
1: Ajá.
0: trabajo en grupo, comunicación, tecnologías. Son
1: A ver, chicas, cualquier capacitación que se haga siempre va a tener su
0: genera un
1: aporte,
0: plus, obviamente, genera un
1: obviamente,
0: plus.
1: obviamente.
0: Es lo que te dice Valen, por ahí no es excluyente que tengan
1: Claro, no es
0: capacitaciones,
1: excluyente, pero.
0: pero un 70% sí estimó que si tenían algún tipo de capacitación de este tipo, de las que te está nombrando Valen,
1: Está
0: está
1: bueno,
0: bueno, es
1: siempre, siempre
0: interesante,
1: suma.
0: suma.
1: Y
0: También está
1: claro.
0: bueno para el joven decir, bueno, che, me quiero formar, pero ¿para qué lado me tiro? O sea, ¿qué es lo que me ayudaría a potenciar mi currículum relacionado que si yo quiero trabajar en un tipo de comercio? Bueno, entonces los comerciantes nos dijeron, nos beneficia que sepan de herramientas tecnológicas, nos beneficia que sepan de
1: Claro,
0: comunicación.
1: claro.
0: Entonces, si vos te querés dedicar a ese aspecto, está bueno, igualmente te va a servir en cualquier trabajo hoy
1: Por
0: en día,
1: supuesto.
0: pero como para que los chicos tengan, se sientan una orientación de
1: Claro.
0: a dónde más o menos
1: Claro.
0: tienen que
1: Y
0: ir.
1: ponerle un poco de garra también, ¿no? Obviamente para eso es importante capacitarse, de lo que les guste capacitarse, pero realmente tener la posibilidad de siempre conocer un poco más, ampliar un poco el espectro, abrir un poquitito la cabeza, no les va a venir para nada mal, absolutamente, y ponerle fundamentalmente predisposición, lógicamente, para
0: Irresponsabilidad. Eso
1: y,
0: fue uno de los datos
1: claro.
0: también interesantes. Lo
1: Pues ser
0: que,
1: responsables, tenés
0: sí,
1: razón,
0: la
1: Vanessa.
0: mayoría de los comerciantes hizo hincapié, yo te diría que un 80% más o
1: Claro,
0: menos,
1: sí.
0: hicieron hincapié en esto de la estabilidad, de
1: Claro.
0: que comiencen, pero que no dejen a mitad de camino, que
1: Claro.
0: desaparezcan ante
1: Claro.
0: la primer frustración.
1: Claro.
0: Esto también nos parece relevante y es a modo de, digo, a que tengan en consideración los jóvenes cuando
1: Pero
0: inician una
1: claro,
0: tarea,
1: sí.
0: el tema de no frustrarse en el comienzo y abandonar, sino que se valora muchísimo más el joven que, bueno, continúa y puede hacerle frente tal vez a situaciones adversas que va a
1: Claro.
0: transitar durante todo el periodo en el que esté iniciándose en un nuevo trabajo.
1: Claro que se van a presentar de manera lógica, ¿no? Por
0: Totalmente.
1: supuesto, ¿no? No renunciar o bajar los brazos ante las primeras dificultades que se tengan, por supuesto, ¿no? Porque obviamente que de eso se trata, de sortear los obstáculos de la vida. Y por allí, claro, por ahí yo lo que veo, por ejemplo, en las personas más jóvenes, es que les cuesta mucho asumir esto que decías vos, Vanessa, de la responsabilidad de la ser consecuente en la responsabilidad, ¿no? Esto de permanentemente tener muy en cuenta esto. Que te llaman, por ejemplo, ay, no voy a poder ir hoy, no voy a poder ir a hacer tal actividad,
0: sí,
1: porque X causa, ¿no?
0: La rutina es lo que suele matar mucho al joven.
1: Me interesa eso que me digas.
0: Tener que levantarte al mismo horario para llegar a trabajar y tener que cumplir ciertas horas y que salís y que después capaz que tenés que fijarte si vas a entrenar o lo que sea. Es como que todos los días tener que hacer lo mismo, de cumplir un horario, es lo que a veces le juega mucho en contra al joven. Algunos lugares, empresas juegan con los turnos rotativos a propósito. Para tratar de mantener a las personas,
1: mira
0: más,
1: vos,
0: más que nada a los jóvenes, porque no les gusta mantener una continuidad, decir todos los días me voy a tener que levantar a las 6 de la mañana para ir a trabajar. Entonces todos los días lo mismo, es como una cosa que yo veo mucho que pasa en la juventud, que se cansan en el sentido rutinario.
1: Ajá.
0: Por eso para mí, o sea, el sentido de tener que mantener una rutina, para algunas personas es difícil, a otros les gusta tener su rutina porque es una forma de orden.
1: Ajá.
0: Y hay otros que no les gusta. Entonces eso también como que termina desembocando en la responsabilidad, que es decir, hoy llego más tarde, hoy...
1: Sí, cualquier excusa es válida para
2: de alguna manera. Cuesta la continuidad, es lo que vos decías, les cuesta la continuidad, les cuesta a los jóvenes, tal vez, no vamos a hablar lógicamente de todos,
1: pero algunos.
2: La continuidad y la estabilidad, el poder, como dice Valen, continuar con una rutina diaria, un horario que cumplir y responsabilidades que, hay que sostenerlas en el tiempo.
1: Uh-huh.
2: Y eso es lo que termina a veces complejizando que estos jóvenes tengan estabilidad laboral.
1: Claro, y ahí es donde se produce el cortocircuito.
0: Y lo que pasa es que tenés como un choque generacional. O sea, tenés las personas que consideran que los trabajos eran 8 horas diarias de corrido y tenés gente, por ejemplo, que hoy existe en otros trabajos que vos lo haces en tu casa o lo vas haciendo un rato después de casa, home office. Como que tenés el cruce de los dos trabajos hoy en día.
1: De los dos modelos,
0: muy diferentes
1: uno a otro. Claro, yo me doy cuenta, yo tengo tu edad, me voy a Merme a tomar una cerveza y vos me ponés a charlar y me decís, yo trabajo en mi casa, trabajo, con ropa cómoda, no tengo que hacer, y el otro dice, ay, la puta, yo tengo que levantarme a las 7 de la mañana. Claro, es una diferencia enorme.
0: Claro. Entonces es como que, bueno, hoy en día tenés ese choque para mí laboral que genera como cierta disconformidad en los jóvenes.
1: Bueno, pero ahí está el tema, ¿no? A ver, si yo asumí un compromiso de laburar en un lugar desde las 7 de la mañana, por supuesto, nadie dice que me voy a quedar in eternum ahí en ese laburo.
0: Claro.
1: Y mientras tanto, yo tengo que seguir buscando laburos, tratando de encontrar otro lugar, pero mientras tanto, mientras estoy ahí, yo asumí un compromiso.
0: Obviamente una cosa no quita la otra, que la responsabilidad y el compromiso que uno debe tener cuando afronta un trabajo, porque esa va a ser una experiencia que vos pongas en tu currículum y que después te va a influenciar en tu próximo trabajo.
1: Claro, absolutamente.
0: Eso es algo que, obviamente, pero como comentábamos con Mane, capaz que no son cosas que todos los jóvenes prevén, porque es vivir mucho el aquí y el ahora y no pensar en el futuro.
1: Claro.
2: Tenemos esto que vos decís, las generaciones van cambiando y para nosotros, para nuestra generación, uno se imaginaba en el trabajo que podría llegar a conseguir vinculado a lo que uno le gusta y le interesa.
1: Claro.
2: No me digas que no te proyectabas, bueno, yo vengo a trabajar acá y acá voy a poder hasta jubilar,
1: desarrollarme, crecer dentro de una empresa, etcétera, etcétera.
2: Teníamos esa impronta de poder crecer, llegar a un puesto jerárquico y bueno, y después, esa continuidad permitirme que yo me jubile en ese espacio en el que me inserté.
1: Sí, ¿por qué no?
2: Es algo que a los jóvenes hoy
1: no les pasa por la cabeza, pero ni va ahí. Y está bien, está perfecto.
2: Está perfecto.
1: Cada tiempo es en su momento y su decisión.
2: Y hay que adaptarse a los tiempos.
1: Ahora, eso que dice Vanessa, que está perfecto porque pintó en pocos segundos la realidad, eso no quita lo otro, no quita la responsabilidad, no quita la seriedad, etcétera, etcétera. Yo tengo pensado vivir.

0: Ir en España, pero bueno, tengo que juntar guita para ir a viajar a España y radicarme allá.
1: Uy.
0: Entonces, mientras yo junto guita, tengo que trabajar acá en este laburo, que no me gusta tanto, pero bueno, tengo que juntar plata.
1: Claro.
0: Entonces, en ese laburo tengo que ser lo más, digamos, responsable posible, ¿o no?
1: Claro, el tema de más o menos la línea de trabajo que nosotros estamos teniendo es cómo hacemos para unir esta generación de jóvenes con la otra generación de empleadores y ver que se vincula una forma armoniosa que les beneficie a
0: Ambos,
1: ambos.
0: claro,
1: Entonces ahí es
0: buenísimo.
1: con más o menos la línea de trabajo que venimos teniendo, las
0: Muy bueno,
1: capacitaciones,
0: muy bueno.
1: etcétera. Y también estuvimos nosotros siempre pensando perspectiva ciudad,
0: Sí.
1: aprovechamos a preguntar a los empleadores si consideran que la oferta educativa que tenemos acá sirve para el futuro. Y la
0: Ajá.
1: verdad, no es un dato que personalmente me sorprenda, en un 70% más aproximadamente
0: Sí.
1: dijo que cree que no.
0: Que la
1: Y
0: oferta laboral no.
1: es lo que te encontrás mucho cuando encontrás jóvenes recibidos
0: Ajá.
1: que no encuentran trabajo, que es
0: Sí.
1: horrible, pero bueno, es
0: Sí.
1: la verdad, que la oferta educativa local no sirve para el mercado laboral que tenemos y el mercado laboral que vamos a tener en un
0: En los
1: futuro.
0: próximos 20 años, claro.
1: Claro, entonces, bueno, los comerciantes destacan que deberían incluirse carreras relacionadas con el comercio, con la economía, con el marketing, y eso también nos ayudaría a crecer como ciudad, o
0: Claro,
1: sea, potenciaría los empleos y potenciaría a la ciudad en general.
0: absolutamente.
1: Obviamente que todo influye inversión,
0: Sí,
1: si nos inviertes.
0: o no tanto, o no, por
1: Claro.
0: ahí hay que ver, viste, con un
1: Sí.
0: poco, también hay que aplicar un poquito de imaginación, porque si, e inversión, lógicamente, pero bueno, fundamentalmente es la creatividad la que hay que movilizar, que yo lo que veo es que realmente en Azul estamos, en ese aspecto estamos muy, muy estancados, ¿no? Hay una ausencia muy importante de, digamos, de creatividad, de poner en marcha ideas que nos lleven a buen puerto. Pero bueno, si los demás lo hicieron, ¿por qué nosotros no vamos a poder hacerlo?
2: Exactamente. Totalmente. Es
0: Claro.
2: un momento difícil, pero bueno, lógicamente hay que tener la predisposición también
0: Claro.
1: de. La perspectiva futuro siempre es
0: Claro.
1: algo que está bueno destacar y también algo que los empleadores nos dijeron que creen que en un futuro los jóvenes van a tener más entusiasmo, que confían, que les gustaría contratar personas con ex sin experiencia laboral.
0: Muy
1: Entonces, son
0: bien.
1: cosas que a futuro yo la verdad que creo que tenemos un lindo panorama.
0: Un buen panorama.
1: Aunque hoy hay veces que tenemos algún que otro trago amargo,
0: Claro, medio desalentador,
1: pero yo creo que
0: pero en líneas generales.
1: líneas generales a futuro se ve un buen panorama.
0: Bien, ojalá, Dios quiera. Bueno, chicas, les agradecemos mucho. Ya estamos en las 11 y 7 minutos de la mañana. No sé si quieren de alguna manera alguna cosita para redondear, para contarnos qué es lo que van a seguir trabajando.
2: Vamos a seguir trabajando con los comercios, vamos a seguir con este taller al que pueden sumarse, así que nosotros estamos ahí en el IPA, como ya saben, en Moreno y 9 de Julio, justito en la esquina, de lunes
0: Sí,
2: a viernes,
0: sí.
2: desde las 10 de la mañana hasta las 13 horas, así que ahí pueden pasar a informarse, pero
0: Ajá.
2: vamos a continuar con este taller de armado de currículums, así que aquellos que necesiten hacerlo ya se pueden comunicar con nosotros y sumarse
0: Muy
2: para el
0: bien.
2: próximo
0: ¿Y
2: encuentro.
0: cómo lo tienen que hacer a eso? ¿Cómo lo pueden hacer?
1: Se pueden comunicar a través de nuestras redes sociales, ya
0: Ajá.
1: sea Instagram o Facebook, o nuestro número de teléfono,
0: Sí.
1: que ahí te lo digo,
0: Sí. Sí.
1: 2281-6546-64. Nos
0: Muy
1: pueden enviar algún
0: bien.
1: tipo de WhatsApp. Si tienen alguna duda, si sienten que pueden mejorar su currículum,
0: Sí,
1: si no
0: señor.
1: tienen uno, nosotros podemos ayudar y orientarlos y que no vean el tema de la disponibilidad horaria como una barrera. Si en ese
0: Bien.
1: horario que ellos consideran de 10 a 13 están trabajando o no pueden por algún otro motivo,
0: Bien.
1: envíennos igual un mensajito que siempre vamos a encontrar un hueco para poder ayudarlos o asesorarlos de vía telefónica, vía online.
0: Bueno, muy bien. Y si hay algún empleador, pequeño empleador, mediano, grande, el que sea, muy pequeño también, todos, y quieren tener por allí conocimiento de todos estos chicos que de alguna manera han tenido la posibilidad de pasar por el, que han querido pasar por el instituto, que han llevado currículum, que se han interiorizado en este tema, han dado un pasito más allá que el resto. porque esto es realmente dar un paso más allá, en el sentido de que no es directamente ir a pedir un laburo con las manos vacías, sino que efectivamente tratás de informarte, de conocer más cosas, de cómo se puede hacer para conseguir un trabajo y todo lo demás, es un paso más allá. Así que si hay algún empresario, comerciante, el que fuese, pequeño, mediano, que quiere contactarse con las integrantes del IPA, también lo pueden hacer a ese número que decía Valentina, 2281-654664, o van personalmente y demás.
2: Exactamente.
0: Porque por ahí hay alguna persona que quiera poner algún joven en laburar.
2: Obvio. Sí,
0: y ustedes tienen los perfiles, ¿no?
1: Sí.
0: Les han quedado los perfiles fantásticos para...
2: Sí, tenemos...

0: Obvio.
1: Sí, y ustedes tienen los perfiles, ¿no?
2: Sí.
1: Les han quedado los perfiles fantásticos para...
0: Sí, tenemos más de 100 currículums,
1: claro,
0: que nos llegaron vía correo electrónico y bueno, y ahora estamos trabajando con quienes se acercaron a armar su currículum, tal vez con algunas incorporaciones que faltaban dentro de la información que tenían cargada.
1: ¡Qué bueno!
0: Así que
1: buenísimo.
0: tenemos currículums como para... brindarles
1: abundantemente
0: a los comerciantes.
1: Bueno, muchas gracias, ¿eh?
2: No, muchas gracias a vos, César, por recibirnos en este espacio.
1: Bueno, gracias, Vanessa, muy amable. Bueno, nos despedimos un minutito, entonces despedimos a las chicas del IPA y nos vamos a la pausa, vamos.

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Bueno, qué interesante, ¿eh? La verdad que charlábamos estos temas con los integrantes del IPA, muy interesantes, vinculados con... Hoy hemos hablado en profundidad del tema vinculado con lo laboral. En la previa del panorama de noticias de las 9 de la mañana, les contábamos que los informes, los estudios indican que en los próximos menos de 10 años... la provincia de Neuquén va a tener un crecimiento de más de 1,5 millones de personas. Esto a raíz de que están llegando, ya desde hace rato, por supuesto, no es de ahora, más de 20 familias por día. Más de 20 familias por día que consiguen trabajo, que llegan con trabajo, debido a Vaca Muerta, a la provincia de Neuquén. Y decíamos en el panorama de noticias, yo ya no me acuerdo si era en el panorama o la previa, que se da un efecto inverso a lo que fue durante los últimos 50 años en la República Argentina, ¿no? Que como en las provincias no había trabajo, los provincianos, como les decimos nosotros, llegaban a la gran capital, a la gran ciudad, a buscar laburo. El que fuese, ¿no? El que fuese que uno pudiera conseguir... Para poder sobrevivir y mantener a la familia. Así fue como se fue expandiendo el conurbano bonaerense como lo conocemos hoy, ¿no? Lanús, Avellaneda, La Matanza avanza, luego vino Malvinas Argentina.

0: Que fue un distrito que se creó después, recuerdan ustedes, un partido que fue después escindido precisamente del ámbito del conurbano, y así está el aglomerado tremendo, el Gran La Plata, La Plata, etcétera, como me dijo una vez a mí el presidente Alfonsín, que le hice un reportaje en el Gran Hotel Azul solo, me dijo, yo me tendría que haber ido con una mochila a Puerto Madryn o a sí, efectivamente, ahí a donde quería, a Rawson, donde quería él cambiar la capital. Bueno, se da un efecto inverso, absolutamente inverso a lo que fue los últimos 50 años, que los provincianos no tenían posibilidades de alcanzar un trabajo y llegaban a la gran ciudad a trabajar de lo que sea, pero a ganarse un mango para poder vivir. Bueno, ahora, gracias a Dios, se da el efecto inverso, ¿no? Ya no vas a conseguir laburo en el Gran Buenos Aires, ni mucho menos, ya se sabe cómo se vive, como la miércoles, y sí, sin embargo, hay una esperanza de desarrollo en las grandes capitales en las grandes capitales de provincia, ¿no? En la provincia de San Juan, con el litio, en Mendoza, en Catamarca, en Neuquén, en Río Negro. La verdad es que es muy esperanzador, yo estoy realmente muy esperanzador de lo que vendrá, porque es una Argentina totalmente distinta a la que conocimos en los últimos 50 años, ninguna duda. Bueno, Facu, estamos en las 11 y 25 pasaditas de la mañana, amigazo. ¿Qué pasó?
1: Muy bien, acá estoy, ahí está. No, es que me he bajado mi micrófono hoy.
0: Bueno.
1: Bien, bueno, cositas para contarle, algunas cosas más que van a pasar. ¿Cuántas cosas van a pasar en Azul el fin de semana?
0: ¡Qué bueno!
1: Así que busquen porque el que busca encuentra, dicen, ¿vio? Que está el dicho, el que busca encuentra. Así que busquen
0: ¡Es buenísimo, Juan!
1: Este fin de semana y
0: Sí.
1: el que viene también. Bueno, este fin de semana es largo, recuerden, ¿no? Que
0: Claro.
1: el lunes es feriado. Está la Peña Salamone, y música y patrimonio va a estar, bueno, va a haber de todo, servicio de cantina, música en vivo y todo el sábado 20 a las 20 en el Centro de Interpretación Salamone. Hay una peña solidaria a beneficio del taller infantil ADIFA, donde van a actuar un montón de artistas. Esto va a ser el 4 de julio para ya los que lo agenden en ADIFA a las 20 y 30 horas. Le conté hoy de la Peña San Francisco Solano,
0: Sí, señor.
1: que va a ser este sábado.
0: Sí, señor.
1: Sí, esto va a ser en el Fortín, así que agéndenlo. Le conté también que se suspendió Alberti. Fabio Alberti se suspendió.
0: Fabio Alberti.
1: En realidad no es que suspendió acá Azul, suspendió toda la gira, ¿no? Así que bueno, inclusive, obviamente, Azul. También le conté hoy temprano que un día más continúa la Feria Americana a beneficio de la cooperadora del Hospital de Niños. Vaya a buscar ropa. Hay ropa re linda y barata.
0: Sí, señor.
1: Sí.
0: Qué impresionante la cantidad de ropa que ha donado la gente, Facu.
1: Impresionante.
0: Ahí en el complejo cultural,
1: Claro.
0: ayer ahí donde no, usted entró a trabajar,
1: Sí.
0: la radio pública, ahí yo me quedé mirando y digo, qué manera de haber ropa.
1: Impresionante,
0: ¿Y eso que
1: sí.
0: lo dona la gente?
1: Claro.
0: ¿Y eso después se vende?
1: Claro.
0: ¿Y lo recaudado?
1: Sí. Así me escucha cuando hablé con
0: Ah.
1: Silvia Trucci acá en la radio, pero
0: ¿Cómo
1: no
0: no?
1: importa,
0: Y sé lo que dijo Silvia Trucci.
1: sí,
0: Yo lo
1: nota.
0: saqué de ahí,
1: Sí,
0: Facu. Por eso que lo saco espectacularmente igual, porque lo saqué de ahí.
1: El sábado 13 de junio, próximo sábado a las 11 de la mañana, en la cancha de Cemento Armado, hay una copa homenaje Diego Armando Maradona.
0: Claro.
1: ¿Sabía eso?
0: No.
1: Este próximo sábado,
0: Mira qué
1: a
0: bien.
1: las 11 de la mañana, en la cancha de Cemento Armado. Así que
0: Muy
1: también
0: bien.
1: agéndenlo. Bueno, un montón de cosas más. El viernes 12 de junio, que es este viernes, el grupo teatral Jubilados de Montevigiano van a presentar Simplemente René, ¿sí? Donde
0: Ajá.
1: van a actuar Cristina Pantano, Raúl Sarabia, Elena Basolo y Marta García. Esto va a ser el viernes 20:30 en el Museo Comunitario, con la dirección de Manuel Cordó. Reserva de entradas al 65-6171. Esta obra es homenaje a René Folor.
0: Claro.
1: Así que es una linda propuesta
0: Sí, que
1: también.
0: ahí están nuestros amigos, están ahí, actúan precisamente.
1: Claro, son los actores.
0: Cristina.
1: Sí.
0: Con su esposo, ¿no? Hacen una actuación que inclusive llegaron a actuar en el mismo pueblo donde trabajó durante tantos años René Favaloro, en la
1: Ah.
0: provincia de La Pampa.
1: Ah, qué lindo
0: Y
1: eso.
0: ahora trae, van a hacer la obra, la hacen acá en Azul.
1: Bueno, ya la han hecho varias oportunidades. Esta es
0: Sí.
1: una más.

0: Sí, la han presentado como tres, cuatro veces,
1: Sí, sí, sí,
0: ¿no?
1: sí, sí, sí. Yo creo que
0: Bien,
1: sí.
0: le cuento que el viernes 19 de junio, ¿qué sería? Mañana no, el otro viernes.
1: Claro.
0: Vigilia por el Día de la Bandera. Va a haber un concierto el viernes 19 de junio a las 21 horas en el Teatro Español, donde va a estar la banda militar Combate de Perdriel. Va
1: Sí.
0: a haber una pareja de tango, grupos folclóricos, el cierre con Raúl Lavie. Esto va a ser a beneficio de la cooperadora de la Escuela Especial 505. Vamos a estar ahí conduciendo. Para mí va a ser un honor presentarlo nuevamente Raúl Lavie.
1: Qué
0: Ya lo
1: bueno.
0: presenté en una oportunidad. Esta va a ser la segunda vez. Lo presenté en el Cervantino.
1: Qué
0: Y ahora vamos a
1: bueno,
0: presentarlo de vuelta ahí.
1: Facu.
0: Así que el valor de entrada es 15 mil pesos.
1: ¿Cuándo va a ser esto?
0: El viernes
1: 19.
0: 19 de junio.
1: ¿En qué lugar?
0: En el Teatro Español.
1: ¿A qué hora?
0: A las 21 horas.
1: ¿Y lo va a pre ¿Cómo lo va a presentar? A ver, haga de cuenta que yo soy la vie.
0: Vení, Raúl, no, ¿cómo lo voy a presentar? Como se lo merece.
1: Haga de
0: No,
1: cuenta.
0: no me
1: Yo
0: va a
1: soy la
0: salir.
1: vie, yo soy la vie.
0: No, es medio difícil.
1: Me parezco bastante. Bueno, a ver.
0: Chaqueño para decir, no se parece más que Raúl Lavie este. No, no, ¿cómo lo voy a presentar? No
1: Al
0: sé, no sé por
1: chaqueño.
0: qué me salió el chaqueño. Podría haber salido, no sé.
1: Bueno,
0: Así que
1: muy bien.
0: bueno, no,
1: A ver, yo soy
0: no,
1: Raúl
0: no,
1: Lavie.
0: no,
1: ¿Cómo
0: no,
1: me dice? A ver
0: no,
1: cómo me
0: no,
1: dice. Yo estoy
0: no.
1: acá esperando para entrar al
0: Págueme y lo hago. No,
1: Nah,
0: no, yo
1: pa, pa, pa.
0: gratis no lo hago.
1: Así,
0: No, voy a beneficio además porque es un placer colaborar siempre con la escuela, con la cual especial, que siempre, siempre cada vez que me llaman estoy ahí
1: Qué
0: acompañando.
1: honor,
0: Sí,
1: realmente.
0: obviamente.
1: Qué responsabilidad. ¿Se pone nervioso? Un poquito.
0: Sí, me pongo nervioso siempre. No, pero no
1: Sí.
0: porque se regula bien, me pongo nervioso antes de
1: Ah,
0: cualquier
1: bueno.
0: evento, me pongo nervioso.
1: Bueno, pero esto de presentar a la vie.
0: Es lindo.
1: Sí.
0: Ya lo presenté una vez.
1: Mire usted.
0: Sí.
1: Bueno.
0: El que me quedó, Jairo. Siempre me quedó Jairo.
1: Ah.
0: El otro día lo hablaba con un músico azuleño, que no voy a decir quién, que tuvo una re fea experiencia con Jairo.
1: Ah.
0: Sí. Y cuando yo le contaba, fue al streaming de invitado y yo le contaba que, ay, Jairo más divino, le digo, lo presenté en el Cervantino y cuando lo presento, digo, con nosotros, lo presenté. Igual me equivoqué cuando lo presenté porque me trabé en algo, pero nada, esas pavadas que pasan, lo presento, no es que me equivoqué, me trabé un poquito, una palabra. Lo presento, la gente aplaude y cuando nos cruzamos en el que yo salía y él entraba al escenario, me dijo, gracias, genio, y me dio la mano.
1: ¿Qué onda?
0: Divino,
1: Qué
0: los
1: bueno.
0: nocheros estuvieron al lado mío y me saludaron. Lo presenté
1: Ah.
0: y me miraron.
1: Ni lo miraron.
0: Joaquín Galán también, ni me miró, ni me
1: Claro,
0: registró.
1: nada.
0: Por eso, cuando cuento esto, este músico azuleño me dice, conmigo tuve una experiencia muy fea y me la contó horrible.
1: Ah, mirá.
0: Jairo.
1: Ah, mirá.
0: Feo.
1: Bueno.
0: Pero yo no lo voy a contar, que lo cuente él.
1: No.
0: Dieguito Fisela, que le mando un beso grande. Fisela lo ha contado.
1: Sí, no siempre no se escucha. Bueno,
0: Bien.
1: así que
0: Así que bueno, esto va a ser.
1: Jairo un divino.
0: Jairo conmigo fue divino.
1: Ah.
0: Y la vie también lo presenté divino, tomando un tecito, me acuerdo que estaba ahí atrás del escenario. Pues estaba
1: Ah.
0: cuidando la
1: Se
0: voz.
1: estaba cuidando la voz.
0: Así
1: Bueno.
0: que esto va a ser el viernes 19 de junio a las 9 de la noche. Después, ¿qué más hay en el Teatro Español? El sábado 27 de junio a las 5 de la tarde. Recreo, tiempo de diversión en vivo, presenta a los personajes favoritos de los niños. O sea, esto es un espectáculo puramente infantil.
1: Sí,
0: Sábado
1: señor.
0: 27 de junio a las 9 de la noche en el Teatro Español. Siguiendo con la cartelera del teatro, llega el equilibrista con Mauricio Daiub el sábado 4 de julio. Premio Conex, mejor unipersonal de la década. Impresionante. Es muy bueno Daiub. Todo lo que haga Daiub es excelente.
1: Sí.
0: Así que sábado 4 de julio. Después nos vamos al viernes 24 de julio. No sé por qué hay tanta diferencia entre el del 4 al 24 de julio. Entre medio debe haber cosas en el teatro, me imagino.
1: Ajá.
0: Pero bueno. Viernes 24 de julio llega Las Gladiadoras K-Pop. Que esos son para los
1: Para los
0: chicos.
1: chicos,
0: Vio que las
1: las
0: chicas.
1: chicas
0: Las
1: sobre todo.
0: chicas más que nada.
1: Sí.
0: Sí, es verdad. Las K-Pop. ¿Las vio? ¿Las ubica?
1: Sí, ¿cómo no? Más
0: Son
1: vale.
0: insufribles.
1: No, son lindas,
0: No, no me gusta. No,
1: simpáticas.
0: nada, no, no. No es lo que me gusta. Así que bueno, todo esto es la cartelera del Teatro Español, no solo para estos días, sino también para dentro de un tiempito también. Recuerden lo de Fabio Alberti, la función está suspendida.
1: Bueno, muy bien, chicos, las cosas que estamos viendo en el Mundial, vieron todo el colorido, todo lo que es la previa, ¿no? Gente que se disfraza de no sé qué cosa, animales que se disfrazan de gente.
0: Qué lindo.
1: Sí, de todo un poco, ¿eh? De todo un poco. Unos que se disfrazaban de caballo, que pasaban por ahí, los mexicanos, una cosa rarísima. Bueno, muy bien, estamos en el mes del mundial, para alegría de Facu. ¡Bravo, Facu! Faltan 4 horas, 24 minutos y 32 segundos, Facu. ¿Qué lo parió?
0: Qué lindo.
1: Qué lindo, qué lindo, qué lindo. Bueno, nos vamos, ¿eh?
0: Ojalá que se corte la luz cuando sea la inauguración del
1: Pero
0: mundial.
1: ¿Cómo va a decir semejante No es una... Es una guasada.
0: Y cuando juegue Argentina también, que se corte la luz. Nah, mentira, mírenlo, disfrútenlo. El que tiene ganas que lo disfrute y el que no como yo, voy a mirar otra cosa.
1: No sé, no sé qué va a poder mirar. Va a poder mirar poco y nada, che.
0: Hoy en día no es como antes.
1: ¿Qué van a hacer?
0: Imagínense, yo era chico y me acuerdo que mi casa, miraban, imagínense mi casa. Mi casa era casa de fútbol.
1: Futbolera.
0: Mi papá, independiente, a morir, fan. Mi hermano...
1: No hay necesidad de que decir que...
0: Bueno, pero era independiente mi papá.
1: No, no, de su hermano.
0: Mi hermano de River. Claro. Fanático mal.
1: Diga así.
0: Pero a su vez se complementaban. Así que en mi casa era todo fútbol. Yo, en mi habitación, mirando una película de terror, alguna película de suspense, me acuerdo que mi papá un día fue a la habitación y me dijo, vos estás bien. Sí, pues no, me dice, pero no puedo creer que no puedas venir a cambio a compartir el partido con nosotros. Le digo, me aburre, le digo, no me gusta.
1: Claro.
0: Y es como que lo intentó, por lo menos.
1: Pablo, lo intentó, él lo intentó.
0: Pero él sabía que no era mi camino.
1: Claro, no.
0: Ya lo tenía claro.
1: Lo tenía absolutamente claro.
0: De chiquito.
1: Bueno, Facu, sí. Por supuesto. Entonces, sí. ¿Qué era lo que yo quería decirle? Que, bueno, ahora no sé.
0: Ay, perdón, le saqué la idea.
1: No. Lo que quería preguntar lo siguiente. Un Guido Kafka, por ejemplo. Sí. Un Beto Casella, ¿no?
0: Sí.
1: ¿Qué hacen ahora que vino el Mundial, que vino los partidos de la Argentina?
0: ¿En esos horarios?
1: Sí, ¿qué hacen?
0: Salen al aire los programas igual.
1: ¿Salen al aire? Sí. ¿Están grabados?
0: No, a ver.
1: ¿Casella va en vivo?
0: No, Casella va en vivo. Igual, a ver, hay mucha gente que mira, seamos sinceros, hay mucha gente que... Está todo bien con el Mundial. A usted le gustará mucho el fútbol, me encanta, lo aplaudo. Si quiere le hago un monumento, pero en realidad...
1: No es necesario. Porque...
0: Pero en realidad hay muchos partidos que cuando no juega Argentina, la gente sigue su vida y mira lo que viene mirando. Mirará Gran Hermano, mirará lo que venga, aunque esté jugando otro partido. O sea, el tema es cuando juega Argentina. Ahí es el tema que en realidad se paraliza el país. Pero después en realidad cuando juega, China con Japón, no sé, estoy tirando cualquiera, no tengo ni idea quién es. Alemania con...
1: Hay gente que
0: Alemania-Brasil, ponele. Yo qué sé.
1: Hay gente que se engancha en esta burbuja y es capaz de mirar, como dice usted, Japón contra República Dominicana.
0: Pero no es masivo como el partido para jugar Argentina. No. Entonces
1: pero un Brasil sí.
0: Vida sigue andando, seguimos yendo al baño, seguimos comiendo, seguimos trabajando.
1: ¡Qué bueno, Paco!
0: Seguimos vistiéndonos, seguimos abrazando a la gente.
1: Bueno, o sea, aquel que quiere abrazar.
0: Sí, pero en general es lindo abrazar.
1: Sí, lógico.
0: Así que la vida
1: sigue. Según a quien tengas que abrazar.
0: No, una abraza que tiene ganas.
1: Claro.
0: Sí, totalmente. Sí. Pero por eso, vida sigue, diría Sandro, la vida sigue igual.
1: ¿Se acuerdan? Mire qué lindo. Bueno. Ahí está. Vamos a probar entonces, a ver qué pasa.
0: Bien. Bueno, antes de irnos le cuento cuáles son las farmacias de turno, como cada mañana presentadas por quién.
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1: Bueno, muy bien. Comenzó la promesa mundial. Es la promesa mundial. La promesa que cada uno vamos a hacer a partir de este momento si gana la Argentina. Si gana la Argentina, dice uno, voy todos los días al gym, dice uno. Otro dice, si gana la Argentina, me pinto el pelo de color rojo. Si gana la Argentina, me pongo a caminar, dice una señora mayor que estaba ahí caminando. Ahí le están preguntando a esta chica, ¿qué hace si gana la Argentina? ¿Qué va a hacer, Facu, usted si gana la Argentina? ¿Qué hago? ¿Qué va a hacer? La promesa mundial, a ver.
0: Una promesa mundial si gana Argentina.
1: Si gana Argentina, prometo aprobar todo, dice un adolescente que está ahí. Va a aprobar todas las materias.
0: O sea, tiene que estudiar un montón.
1: Bueno, claro, es un esfuerzo.
0: O sea, por lo que haga el esfuerzo sin esperar a Argentina.
1: Sí. Si gana la Argentina, prometo que dejo el cigarrillo. Yo, personalmente.
0: No le creo.
1: Bueno.
0: No le creo.
1: Déjeme intentarlo. Déjame intentar.
0: A los dos o tres días se olvida. Festeja con el cigarrillo.
1: Bueno, sí. Esta es la consigna, viejo. No me rompa la consigna.
0: Yo si gana, espéreme, déjeme pensar.
1: Si gana la Argentina, promesa mundial. Si gana la Argentina, prometo. Y es promesa mundial.
0: No, ahí está. Si gana Argentina, yo prometo venir puntual a la radio todos los días. Oh, anda. Si gana Argentina, de verdad, prometo venir puntual a la radio todos los días.
1: ¿Cómo querés que pierda, Facu? ¿Cómo se te ve?
0: No.
1: Vámonos a la mierda. No, vámonos. Después de esto, vámonos a la mierda.
0: Si gana Argentina, prometo llegar puntual.
1: No, vámonos.
0: Es más, 9:30 de la mañana voy a venir todas las mañanas.
1: Bueno, amigas y amigos, acá ponemos punto final a este programa y nos vamos con la joyita de González.
0: Queda archivado.
1: Dejate joder.
0: Hay un montón de testigos.
1: Si una promesa que vayas a cumplir.
0: No, yo la cumplo. Si gana Argentina, yo a partir de... el partido, ponele que sea... ¿Cuándo será un partido? ¿Cuánto falta para el partido final? Todavía no empezó y ya estoy pensando en el final. ¿Qué será? ¿Un domingo?
1: Primera semana del mes de julio. Bueno.
0: Al día siguiente, yo ya 9:30 en punto, vengo acá a la radio todos los días de mi vida. No sé, todos los días de mi vida, pero mientras esté acá.
1: Bueno.
0: Acuérdese, lo cumplo, ¿no? Yo las promesas para mí son...
1: Si gana Argentina.
0: Si gana 5-0.
1: La
0: final.
1: ¿Cómo
0: gana? Si gana 5-0, la final final.
1: ¿Cómo va a ganar 5-0?
0: No, aunque gane 1-0, no importa, por penales, no importa. Gana Argentina, se levanta la copa otro año más y yo vengo 9:30 todos los días.
1: ¿Cuánto tiempo le va a durar eso?
0: No, las promesas se cumplen.
1: ¿Pero cuánto tiempo le va a durar?
0: No, las promesas se cumplen. Va a durar todo el tiempo que esté trabajando. Pues no, es lo mismo. ¿Usted cuánto le va a durar el cigarrillo no pitar?
1: No, va, la idea es que no fuma nunca más en mi vida.
0: ¿Qué, no prometió
1: hasta
0: nada?
1: Hasta el día de mi muerte.
0: ¿El año pasado no prometió nada? No me acuerdo
1: yo. ¿El mundial pasado?
0: Sí, no. Porque ganó Argentina.
1: No me acuerdo.
0: Y no preferible no acordarse.
1: No me acuerdo.
0: Algo por ahí prometió y por ahí no lo está cumpliendo.
1: La promesa mundial no la hice yo el mundial pasado.
0: No, yo no recuerdo, la verdad.
1: No. Esta es la promesa mundial, la promesa de este mundial que acabamos de formalizar y que queda con testigo toda la gente.
0: Acá la gente no me cree que voy a llegar a horario, no sé por qué.
1: No te lo creen eso. No, eso no te lo cree nadie, Facu.
0: Bueno, nada, de verdad, las promesas son promesas.
1: Promete otra cosa.
0: Y acá tengo una joyita para cerrar esta mañana, la verdadera joyita musical presentada por Joyería y Relojería González. ¡Qué temón! Hermoso tema,
1: ¿eh? Bueno, muy bien.
0: A ver si le gusta.
1: A ver cuál es.
0: Escúchelo.
1: ¡Uy, la cantidad de promesas mundiales! Uno quiere que vaya en calzoncillos a la caravana, ¿pero a vos te parece?
0: ¿Usted?
1: Sí, yo no.
0: No.
1: Bueno, muy bien. Hagan la promesa mundial, chicos, vamos.

0: Qué hermoso, maravilloso. Bueno, me encantó, Facu. Nos vamos.
1: Hermosa cosita. Nos encontramos mañana.
0: Listo, sí. Dale. Promesa mundial.

0: Sí, por ahora finalizamos. Pero tenemos más para vos en la próxima. ¿Nos escuchamos? Hasta aquí. La mañana de la radio con César Bardi y Facundo Rodríguez.
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0: Hola, hola, ¿cómo les va? Bienvenidos. Comenzamos el viernes de Que Sea Rock. Y ya estamos listos para ponerle todos los artistas a este último día de la semana. Comienzo de nuevas épocas y de nuevas cosas que vendrán. Nosotros preparados, firmes con la música, con Depeche Mode y It's No Good. Empezando este Que Sea Rock en lo que es ya la parte inicial del fin de semana. Bienvenidos.
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0: 1995, Collective Soul y December.

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2: Soda Stereo vuelve a Buenos Aires y suma nuevas funciones de Ecos. La banda sigue emocionando a sus fanáticos con esta experiencia distinta de recital. Ecos, el espectáculo que recrea a Gustavo Cerati, junto a la presencia de Zeta Bosio y Charlie Alberti, juntos sobre un escenario gracias a tecnología de vanguardia. Después de recorrer varios países de América Latina, la producción regresó a Buenos Aires con nuevas fechas en el Arena. Desde su estreno, Ecos se transformó en uno de los fenómenos musicales más impactantes de los últimos años. Ya más de 300.000 personas fueron parte de esta experiencia inmersiva que combina música, innovación y una apuesta visual diseñada para revivir el legado de una de las bandas más importantes de la historia del rock en español. La gira pasó por ciudades como Santiago de Chile, Ciudad de México, Guadalajara, Monterrey, Montevideo, Quito, Lima, Bogotá y Mar del Plata, donde miles de espectadores agotaron localidades para reencontrarse con canciones que marcaron a varias generaciones. Con nuevas funciones en Buenos Aires y una gira que continúa sumando destinos, Ecos reafirma la vigencia de una agrupación que sigue rompiendo barreras y manteniendo vivas sus canciones en uno de los legados más importantes del rock español y también de la música latinoamericana.
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2: Hit Volumen 2, también conocida como el álbum negro, por el color de la portada, se llama la placa número 2 del grupo de pop rock argentino Hit.

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0: Capanga le ponía fuerza a este último día de la semana. Me mata en que sea rock. Quédate porque ya llegan las efemérides de hoy.
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0: Un clásico que a veces no hace falta presentar. Europe, desde The Final Countdown, el tercer álbum de estudio de la banda sueca de hard rock, Carrie, la balada elegida para este viernes.
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0: Roger Taylor sacará un nuevo disco solista. Señoras y señores, el legendario músico de 76 años acaba de anunciar que para el mes de septiembre saldrá a la luz su séptimo álbum como solista. Se llamará Violence Insane in a Beautiful World. Y para anticipar qué podemos esperar, publicó el single Come on Summer, It's Party Time, en la que colabora Youth Shoyer, conocido por su versión en Zulu de Bohemian Rhapsody. Si bien aclaró que no se trata de un disco conceptual, Roger Taylor explicó que esta placa sí tiene una temática general. Está en el propio título. ¿Qué mundo tan hermoso tenemos? No lo estropeemos, dijo, y siguió. Parece que hay toda esta locura en estos momentos. La violencia en el mundo parece tan mala como siempre, en cualquier momento y sin duda en toda mi vida.

0: Es algo horrible, mucha violencia insensata y parece que estamos estropeando el mundo. Plásticos en el mar, todas esas guerras terribles por todas partes y el odio nacido de diferentes religiones. A pesar de eso, Roger agregó que el álbum tiene un tono esperanzador en un mundo, es un mundo hermoso, dijo, y creo que la bondad es muy importante, parece que se ha olvidado bastante, así que ese es básicamente el tema subyacente. El primer álbum que Taylor editó por fuera de Queen fue Fun in Space en 1981 y en 40 años después, en 2021, editó el antecesor Outsider. Así que ya lanzó su single y se espera para septiembre el disco completo.
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0: 1994, Todo Este Tiempo, se llama el álbum de Antonio Viravent para ese año. Y la canción que escuchamos, Salgo a Caminar.
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0: Los Pericos, Jamaica Reggae, poniéndole su tinte de reggae rock al último día de la semana en que sea rock. Prepárate porque todavía hay más canciones.
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0: Luzbelito es el séptimo álbum de estudio del grupo Patricio Rey y sus Redonditos de Ricota. Disco conceptual que, a través de la idea de un ficticio hijo del demonio llamado Luzbelito, juega con las ambigüedades de las creencias y comportamientos humanos desde distintos puntos de vista. ¿Sabes? La edición argentina de la revista Rolling Stone ubicó al disco en el puesto 88 entre los mejores 100 del rock nacional. Juguetes perdidos. Los Redondos. En que sea.

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0: Cruzando el Charco, la banda de los platenses cerraba con Terminales, el tercer bloque de rock de hoy.
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0: Godsmack, Come Together, el clásico de los Beatles en el cover de hoy.
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Hoy hablamos de Marilyn Manson. Brian Hugh Warner nació en Ohio en 1969, cantante de rock estadounidense. Su nombre artístico es también el de la banda que el excéntrico vocalista creó en 1989. Medio camino entre el afterpunk, el rock gótico, el glam y el rock industrial, los integrantes originales de esta banda eran Marilyn Manson en voz, Daisy Berkowitz en guitarra, Madonna Wynne Gacy en teclados, Olivia Newton Bandy en bajo y Sarah Lee Lucas en baterías. Según las propias declaraciones del cantante, su nombre artístico proviene de los nombres de las dos personas que más admira en este mundo, la malograda actriz Marilyn Monroe y el asesino en serie Charles Manson. Ahondamos dentro de su carrera y su vida, claro. Educado en la Heritage Christian School y en la Glen Oak Public School, estudió después periodismo y arte dramático en el Broward Community College. A los 18 años, cuando la familia se mudó a Florida, inició el particular peregrinaje que lo llevó de Nueva Orleans a California y allí a residir en la casa de la que fuera la víctima más famosa de Manson, la actriz Sharon Tate. Manson había bebido desde la adolescencia de fuentes tan pletóricas de provocación como Kiss, David Bowie, Black Sabbath, Ronnie James Dio, Judas Priest, Iron Maiden, Motley Crue, Alice Cooper o AC/DC. Por entonces, si bien soñaba convertirse en telepredicador, su look satánico y provocador y su dominio de varios instrumentos como la batería, la guitarra, la flauta y el clarinete apuntaban hacia cualquier vehículo de expresión acorde y una banda metal parecía lo más adecuado. Así pasaron a la historia formaciones como Satan on Fire, Manson and Twitchy o Mr. Scabtree, hasta fundar con Daisy Berkowitz como principal vocalista Marilyn Manson, el grupo que lo llevó a la fama. En 1989, Warner adoptó el nombre de Marilyn Manson y junto a Daisy Berkowitz, Madonna, Wayne Gacy y Olivia Newton Bandy, todos ellos varones a pesar de sus nombres artísticos femeninos, formados de la fusión del nombre de una estrella famosa y el apellido de un psicópata, decidieron crear, con el apoyo de una caja de ritmos, el grupo Marilyn Manson and the Spooky Kids. Desde el comienzo, su estética sexualmente ambigua, que les conectó a sus ídolos del glam rock, fue su principal seña de identidad. Eso y, lógicamente, una música surgida de su pasión por artistas tan diversos como David Bowie, Black Sabbath o Nine Inch Nails, entre otros. Es decir, un híbrido de afterpunk, glam, heavy metal en su vertiente satánica y rock industrial. Todo ello servido con unos textos y una puesta en escena estudiadamente provocativos. En el 90, Gidget Gaye sustituyó a...

Olivia Newton Bundy, que se incorporó a los Collapsed Lang. Y en 1991, Sarah Lee Lucas sustituyó a la caja de ritmos y comenzó como batería del grupo. Tras acortar y dejarlo en Marilyn Manson a su nombre, en 1993, con su popularidad en aumento, fueron fichados por el sello Nothing, gracias a la amistad de Manson con el jefe del sello, Trent Reznor, de Nine Inch Nails. Fue el propio Reznor quien produjo en el 94 el primer LP de Marilyn Manson, Portrait of an American Family, en el que el bajista Twitchy Ramírez ya había sustituido a Jidget Gaines, que fue expulsado del grupo por adicción a la heroína. A partir de allí comenzarían a sucederse todo tipo de escándalos que aumentaron su fama de grupo provocador. Anton LaVey, creador de la Iglesia de Satán, nombró a Marilyn Manson reverendo por su labor de difusión del satanismo. El líder del grupo fue arrestado por desnudarse en una actuación en Jacksonville. Algunas ciudades americanas y británicas prohibieron sus conciertos y los integrantes de la agrupación fueron considerados personas no gratas en 23 estados americanos. En 1995, Ginger Fish ocupó el puesto de Sarah Lee Lucas, que previamente había sido expulsado del grupo, y se publica el segundo disco de Marilyn Manson, Smells Like Children, que era en realidad un refrito de versiones y mezclas. Al año siguiente, el guitarrista Sin Zoom ocupó el puesto dejado vacante por Daisy Berkowitz y él se editó el tercer trabajo del grupo, Antichrist Superstar. En el 97, tras aparecer Twitch y Marilyn en el film de David Lynch, Carretera Perdida, sale al mercado un LP que se llamó Remix and Repent, un mini LP de mezclas. Era en el 98, se publica Mechanical Animals, que era un disco en el que la producción pasó de las manos de Trent Reznor a las de Michael Beinhorn, miembro de Material y productor de Hole o Red Hot Chili Peppers, con lo que el sonido del grupo evolucionó del rock industrial a un estilo más próximo al glam rock. Tras la edición de la placa, Sin Zoom dejó el grupo y siguieron los escándalos y polémicas. Rompieron sus relaciones con Hole en medio de una tormentosa gira americana y tras haber sido acusados del suicidio de varios adolescentes, se les achacó haber sido inductores del asesinato masivo que dos jóvenes americanos perpetraron en una escuela de la localidad de Littleton, Colorado. Para su padre, Hank Warner, un vendedor de coches descendiente de alemanes y polacos y orgulloso de la carrera de su hijo, Brian Warner es Manson sin más. Su madre, en cambio, no vive en paz. La fama de anticristo del cantante le provoca visiones demoníacas y persiste en llamarlo Brian. Su designación como honorable reverendo de la Iglesia de Satán desdibuja un perfil que encierra entre sus aristas más visibles a un lector empedernido que escribe cuentos y poemas, dibuja, pinta y adorna su soltería con la atractiva actriz Rose McGowan. Marilyn Manson, The Beautiful People.

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2: Nos despedimos de este viernes, pero nos vamos a reencontrar de nuevo el lunes con más Que Sea Rock durante 120 minutos para disfrutar de los artistas y seguir conociéndolos. Te dejo con Ataque 77 en vivo, Canción Inútil. Disfruta de tu fin de semana. Chau, hasta luego.

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3: Podemos cuidar nuestro planeta. Podemos aprender algo de nuestros errores. Podemos tomarnos un minuto por el mundo. Nuestra tierra protegida.
4: El Parque Nacional Baritú, en el departamento de Orán, Salta, es el parque más agreste de nuestra geografía y casi no ha sufrido la acción humana gracias a su difícil acceso. Su relieve es escabroso, con cuchillas, fallas, pliegues y cordones montañosos. El parque protege el sector de las yungas más norteño del país. Yaguaretés, tapires, ardillas, pecaríes y especies vegetales gozan de una excelente conservación.
3: Avanzamos un paso más. Conocimos un poco más de nuestra tierra. Para cuidarla y protegerla.

0: tenerla, pudimos tomarnos un minuto por el mundo.
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0: En esta canción nos va a acompañar un gran amigo y un gran músico, Miguel Insunza. Quiero que por favor le den un aplauso muy fuerte. Muchas gracias.
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0: Las voces más reconocidas se alzan en defensa del medio ambiente. El cantante y actor Diego Torres nos habla de los beneficios del reciclaje.
1: Las condiciones necesarias para la descomposición, la temperatura correcta, el balance correcto de carbono, nitrógeno, oxígeno, etc., no están presentes en un sistema cerrado como son la mayoría de los basurales. Si podés evitar que algo termine en un basural, hacelo. Lo que haces, cuenta.
0: En la voz de una celebridad fue un consejo a favor del medio ambiente.

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0: Hola, hola, ¿cómo les va? Bienvenidos. Comenzamos el viernes de Que Sea Rock. Y ya estamos listos para ponerle todos los artistas a este último día de la semana. Comienzo de nuevas épocas y de nuevas cosas que vendrán. Nosotros preparados, firmes con la música, con Depeche Mode y It's No Good. Empezando este Que Sea Rock en lo que es ya la parte inicial del fin de semana. Bienvenidos.
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0: 1995, Collective Soul y December.

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2: Soda Stereo vuelve a Buenos Aires y suma nuevas funciones de Ecos. La banda sigue emocionando a sus fanáticos con esta experiencia distinta de recital. Ecos, el espectáculo que recrea a Gustavo Cerati, junto a la presencia de Zeta Bosio y Charlie Alberti, juntos sobre un escenario gracias a tecnología de vanguardia. Después de recorrer varios países de América Latina, la producción regresó a Buenos Aires con nuevas fechas en el Arena. Desde su estreno, Ecos se transformó en uno de los fenómenos musicales más impactantes de los últimos años. Ya más de 300.000 personas fueron parte de esta experiencia inmersiva que combina música, innovación y una apuesta visual diseñada para revivir el legado de una de las bandas más importantes de la historia del rock en español. La gira pasó por ciudades como Santiago de Chile, Ciudad de México, Guadalajara, Monterrey, Montevideo, Quito, Lima, Bogotá y Mar del Plata, donde miles de espectadores agotaron localidades para reencontrarse con canciones que marcaron a varias generaciones. Con nuevas funciones en Buenos Aires y una gira que continúa sumando destinos, Ecos reafirma la vigencia de una agrupación que sigue rompiendo barreras y manteniendo vivas sus canciones en uno de los legados más importantes del rock español y también de la música latinoamericana.
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2: Hit volumen 2, también conocida como el álbum negro, por el color de la portada, se llama la placa número 2 del grupo de pop rock argentino Hit. Desde allí,

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0: Capanga le ponía fuerza a este último día de la semana. Me mata en que sea rock. Quédate porque ya llegan las efemérides de hoy.
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0: un clásico que a veces no hace falta presentar. Europe, desde The Final Countdown, el tercer álbum de estudio de la banda sueca de hard rock, Carrie, la balada elegida para este viernes.
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0: Roger Taylor sacará un nuevo disco solista. Señoras y señores, el legendario músico de 76 años acaba de anunciar que para el mes de septiembre saldrá a la luz su séptimo álbum como solista. Se llamará Violence Insane in a Beautiful World. Y para anticipar qué podemos esperar, publicó el single Come on Summer, It's Party Time, en la que colabora Youth Shoyer, conocido por su versión en Zulu de Bohemian Rhapsody. Si bien aclaró que no se trata de un disco conceptual, Roger Taylor explicó que esta placa sí tiene una temática general. Está en el propio título. ¿Qué mundo tan hermoso tenemos? No lo estropeemos, dijo, y siguió. Parece que hay toda esta locura en estos momentos. La violencia en el mundo parece tan mala como siempre, en cualquier momento y sin duda en toda mi vida. Es algo horrible, mucha violencia insensata y parece que estamos estropeando el mundo. Plásticos en el mar, todas esas guerras terribles por todas partes y el odio nacido de diferentes religiones. A pesar de eso, Roger agregó que el álbum tiene un tono esperanzador en un mundo, es un mundo hermoso, dijo, y creo que la bondad es muy importante, parece que se ha olvidado bastante, así que ese es básicamente el tema subyacente. El primer álbum que Taylor editó por fuera The Queen fue Fun in Space en 1981 y en 40 años después, en 2021, editó el antecesor Outsider. Así que ya lanzó su single y se espera para septiembre el disco completo.
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